0: Muy buenas tardes y bienvenidos a la prórroga aquí en Metropolitan Radio. Hoy entramos más justitos que nunca para este Real Murcia Atlético de Madrid. Pedimos perdón por ello, es cosa mía, que tenías otro evento antes y he llegado justo para el inicio del partido. Vamos primero a presentar a mi compañero de fatiga, Diego Bastida. Muy buenas tardes, Diego.
1: Hola, buenas noches.
0: Vamos ya porque quedan 3 minutos y medio para que empiece el partido. De hecho, ya están los protagonistas sobre el césped, por lo menos los de los banquillos. Vamos a dar el 11 titular del Atlético de Madrid, que juega con Astrálaga, bajo palos, con Romeo, Javi Gil, Jacobis Billy y Arnauso, la línea defensiva, con Thiago, David García, Edgar, Domenech, Santos y Esteban. El Real Murcia, Diego, tienes el 11 tú por ahí, ¿verdad?
1: Sí, básicamente porque repite el de la semana pasada. Con Dani bajo palos, los laterales que parece que son los titulares, sobre todo en defensa de cuatro, como Mier, Jorge y Cristo Romero, la pareja de centrales de garantía formada por Rojas y Héctor Pérez, ese doble pivote con Mier, Javi y por supuesto Oscar Gil, por la derecha Javi Moreno, por la izquierda Joel Yorquera, de media punta entendemos que es donde se está desenvolviendo Bustos, y en punta por supuesto Flacus.
0: Fíjate que me he quedado a que se bajase Bustos y entrase Álvaro Jiménez para acertar el 11. Yo apostaba por el 4-4-2, pero es verdad que
1: y al final va a ser el 4-2-3-1, 4-3-3,
0: como tema con el que parece que está encontrando la semana pasada buen juego y el resultado importante, y con el que quiere hacerle daño a este Atlético madrileño cuando ya saltan los dos equipos al terreno de juego. Diego, ¿qué esperas tú de este partido?
1: Es un partido que al final irremediablemente viene muy condicionado para el equipo visitante por ese partido entre semana de Copa, con largo viaje, no sé si 4 o 5 aviones y escalas a Canarias, con prórroga además, y que por ejemplo el gol, y ahora mismo no sé si fue el de la victoria o el del empate, fue de Álvaro Bustos. Entonces ya sabemos que un titular que viene de jugar ahí minutos. Hay otros que descansaron en casa, como no sé si los dos Mier o mínimo Javi,
0: sí,
1: creo que se quedó
0: sí, pero
1: aquí.
0: Por ejemplo Jorge Mier también llegó a jugar en Copa, sí, entraron varios.
1: El portero jugó, que decíamos, el portero ahora mismo es que está para que no le dé ni medio tirón. Mm-hmm. Pero claro, también estaba Diego Piñeiro sancionado por el partido anterior y sí, por no jugar con el del filial, pues se llevó a Dani.
0: Que yo recuerde que no viajaran Flacus, Yorquera,
1: Mollita,
0: lo advirtió. Sí, pero me refiero a que estén en el 11.
1: Sí.
0: Y creo que, bueno, no sé si Héctor viajó o no viajó. Poquito más, porque al final terminó jugando Javi Moreno, terminó jugando Busto, Jorge Mier. Bueno, minutos y sobre todo, aparte de los minutos y el mal estado del terreno de juego en césped artificial, sobre todo es todas esas horas de viaje, puedes descansar, puedes dormir pero no descansar, que sí, te hacen no poder preparar bien el partido entre semana. Pero bueno, es una situación que Murcia ha querido al aceptar esa Copa Federación, porque quiere intentar llegar a la Copa y es el único camino. Por lo tanto, es algo que tampoco tiene que servirles como excusa, digamos, ¿no?
1: Porque ya saben
0: dónde venían.
1: Excusa ninguna. Al final es algo que te está condicionando, seguramente para bien, porque has empezado la temporada ya con ese ritmo de competición y así te ha ido, que has tenido dos muy buenos partidos en Liga. En este caso, el gran pero, y por suerte tocando madera sin ningún tipo de lesión, ha sido el viaje más complicado. Ahora ya te toca jugar en Orihuela, también fuera de casa, pero aquí al lado. Y el otro equipo canario que hay fue el que eliminó el propio Orihuela, así que ya si es que tienes un desplazamiento de nuevo en la última eliminatoria, o en la última eliminatoria de esta fase, pero que serían aún cuartos de final de la Copa Federación, pues ya no tendrías esta odisea de viaje. Y creo que también es dentro de que aquí había un parón de 2 semanas. Entonces ahora estas 2 semanas son todavía con 3 partidos por semana para el Murcia, pero ahí respiraré un poco. También tienes el parón de que no tienes el partido con el Cartagena y empieza a verse el final de este ya casi mes de partidos intersemanales para el Murcia, juntando la fase regional con ahora la fase final, la fase nacional.
0: Es el último apretón, ¿no? Antes de llegar a encontrar un poquito de calma, Pues ahí están ya los jugadores del Atlético madrileño, aunque a mí de normal me saldrá decir Atlético de Madrid, haciendo el grito previo. El árbitro, ya os digo, que es un árbitro para no discutirle. está más fuerte que Antoñín, el delantero del Hércules.
1: Pero menos, o sea, que Torres.
0: Está muy fuerte.
1: Pero supongo que menos que Torres, que también lo veíamos
0: antes. Sí, menos que Torres,
1: Entonces, bueno, lo mismo si le dice algo Sergi y yo, el árbitro dice cállate, pero si se lo dice Torres, y también por ser Torres, dice bueno.
0: Pues estamos preparados porque va a empezar el partido. Lo hace ya en este mismo instante, poner el balón en juego el Atlético de Madrid, que juega hacia zona defensiva. El Real Murcia, que viste su segunda equipación, esa camiseta blanco hueso, blanco marfil, blanco roto, no sé, llamadlas como queráis, con pantalón grana y medias granas. Cosa que, por cierto, para los que estén presentes, se diferenciará bien, pero en televisión se queda, Diego, un poquito complicado el distinguir.
1: A mí es que no me gusta cuando, aunque cambies la camiseta y cruces el color, que en este caso no, los pantalones justamente uno los tiene azules y otro rojo. Pero cuando tienes camiseta roja y blanca y el otro equipo tiene camiseta blanca y pantalón rojo, es ahí una mezcla de colores que directamente yo hoy hubiera jugado con la negra y ya está.
0: Pues ahí juega Edgar, el balón que lo juega para Jacobisvili. El balón que lo tiene el Atlético de Madrid en zona defensiva. Ahí están Flacus y Yorquera esperando para la presión. Juega Astrálaga, el guardameta, 10 metros fuera de su área. Mete el balón en diagonal, en largo, buscando a la referencia ofensiva. El primer salto lo gana Héctor. El balón se queda suelto, lo recupera Edgar. Ataca el Atlético de Madrid, le pega desde la frontal. Fuera, desviado el tiro de Esteban. No se lo pensó, Diego, ¿no? Estaba defendiendo bien el Real Murcia la salida de balón y directo balón de Astrálaga buscando a Esteban.
1: Sí, al final, yo siempre muy a favor de que los equipos hagan esto. Igual que en baloncesto tiras triples, pues aquí si llegas y tienes una posición de disparo, tira, termina jugada y ya está claro que el Atlético madrileño ha salido a eso, al ataque. También querrá aprovechar si el Murcia está todavía con el jet lag de tanto viaje y se ha probado en cuanto ha podido.
0: El balón largo de Dani Jiménez buscando a Flacus, tocó el balón el delantero Grana, pero no lo tocó bien. Ojo, se viene a la contra del Atlético de Madrid. Ojo, que le pega desde la banda derecha Domenech. El balón, no ha empezado el Murcia con seguridad. El balón fue a puerta, paró Dani Jiménez, el rechace se quedó también suelto. Y ahí en una jugada que han encontrado la espalda de Cristo, vino Rojas, el rechace se le quedó a Domenech. Disparó fuerte a la cara de Dani Jiménez, que paró el balón. Y cuando vino Héctor a recoger el rechace solo, se le escapó el control y es saque de esquina a favor del Atlético de Madrid.
1: Si es que iba tan fuerte que no es que no pudo bloquear, es que ni siquiera pudo cogerle en dos tiempos porque del propio rebote de la parada se fue de 3 o 4 metros.
0: Ahí juega el balón Domenech por bajo buscando el primer palo, juega de ensayar el pase atrás. El disparo de García por encima del larguero de la portería de Dani Jiménez. Empieza chuchando el Atlético de Madrid, 2.5, y ya lleva 3 finalizaciones en la puerta del Real Murcia, que saca ahora de puerta jugando en corto, intentando tener el balón. Viene Héctor, pero presiona muy bien Esteban. Héctor se tiene que quitar el balón de encima, lo llega a tocar de cabeza Flacus, pero no había ningún compañero para la prolongación. Se ha quedado Flacus en el suelo, que la verdad es que ha caído un poquito de aquella manera. Y le sigue mirando el colegiado porque sigue Flacus en el suelo. Y es que se ha podido hacer daño al caer el delantero Grana. Ha parado el juego. Es que la caída de Flacus no ha sido nada buena.
1: Sí, vamos a ver exactamente cómo ha sido porque no sabemos ya si está ahí por el dolor, si es que de verdad tendrá alguna torcedura o qué.
0: Es verdad que el jugador de Atlético... ¡Oh! Es verdad que el jugador de Atlético Madrid... Sí, le mete así un poco la cadera y se ha quedado, simplemente se ha quedado sin aire.
1: Sí.
0: Ha caído de pecho, ha dado con todo el pecho contra el suelo y se ha quedado sin aire. Fíjate, el árbitro lo ha visto y el balón seguía, pero él se quedaba mirando de reojo porque ha visto la caída y claro, la caída no ha sido nada buena.
1: No, seguramente, bueno, no sé si ahí puedes pitar por la famosa cama o no es nada, pero claro, el golpe te lo llevas y encima de todo se te queda cara de tonto si no te han pitado ni falta.
0: Y ahora encima, pues el Real Murcia un minuto con uno menos. Ataca el Atlético de Madrid porque se ha tenido que salir Flacus porque fue atendido. Y un minutito con uno menos. Ahí ataca Jacobisvili con el balón. Intenta meterlo a la espalda de Cristo. Intenta llegar allí Romeo. Romeo mete el centro, punto de penalti. Queda balón suelto. Lo saca Jorge Mier. Despeja el balón. El lateral derecho del Real Murcia. Le cae de nuevo a Jacobisvili. Jacobisvili con Edgar. Edgar juega hacia la izquierda donde está Javi Gil. Javi Gil, más a la izquierda, donde aparece Arnau Solá, mete el balón interior. Ha recuperado ahí Javi Mier, queda el balón suelto, intenta que no salga El Atlético de Madrid consigue llegar Thiago. Thiago juega hacia banda izquierda y no le entendió su compañero. Será saque de banda a favor del Real Murcia, que tiene que intentar cogerle el pulso al partido. El balón largo de Javi Mier a un flaco que todavía no ha entrado. Ahora ha podido entrar el delantero del Real Murcia. Entra para la presión, a punto ha estado de robarle el balón a Javi Gil. Tiene que jugar con tranquilidad el Atlético de Madrid, porque ha estado a punto de robar el Real Murcia en la presión. Ahí viene Thiago. Thiago juega a banda izquierda, donde está Santos. Santos que recorta, se viene por dentro. Santos mete el balón buscando el segundo palo. ¡Ojo la llegada de Domènech! ¡Arriba, fuera! El disparo de Domènech, que volvió a ganarle la espalda a Cristo. Está encontrando ahí un filón el Atlético de Madrid en un Real Murcia que defensivamente no está bien, y en el que a Cristo ya le han ganado dos veces la espalda.
1: Sí, ahora mismo el Murcia todavía no se encuentra en el partido, y el Atlético pues lo está aprovechando, y es que no se lo piensa.
0: La verdad es que le ganan las dos veces la espalda a Cristo, que lógicamente es fallo de Cristo, pero es que fíjate, no está nada bien. Ahora la cesión de Rojas hacia Dani Jiménez, y la da directamente a córner Rojas. El Real Murcia, que no ha salido bien, está nervioso en la zona defensiva, porque yo te decía que a Cristo le ganan la espalda dos veces, pero es verdad que meten dos pases perfectos, porque el poseedor del balón tampoco está presionado y puede jugar con tranquilidad, levantar la cabeza, meter un buen pase.
1: Sí, no, el Atlético ahora mismo ha salido a apretar, a no dejar pensar al Murcia, y le está funcionando, y de qué manera.
0: Pues ahí viene el segundo córner, lo cuelga ahora buscando el primer palo, pero por arriba, el balón que se pasea, sigue dentro del área del Real Murcia, lo ha tocado Javi Moreno, pide que sea saque de banda a favor del Murcia, y el árbitro la da a favor del Atlético de Madrid. Sacará de banda Arnau Solà, viejo conocido de la afición grana. Se fue Arnau Ortiz al primer equipo, llegó Arnau Solà para el filial. Qué banda izquierda tuvo el Real Murcia aquel año. Ahí juega el Atlético de Madrid. Hacia atrás, Javi Gil con Jacobisvili que abre el balón a la derecha, donde se suma Romeo. Romeo juega con Edgar, este de primera con Jacobisvili, el central diestro del Atlético de Madrid. Juega Jacobisvili con Javi Gil, ahí está, el balón en diagonal buscando a Domènech, lo deja pasar, le llega el balón al lateral Romeo, que juega hacia atrás, Edgar, que mete el centro de primera buscando el segundo palo, juega el balón, es bueno, le ha dado en la espalda a Jorge Mier, va a llegar Domènech en banda izquierda, ahí está Domènech que encara a Javi Moreno, tiene que jugar hacia atrás, vértice del área, sigue atacando el Atlético de Madrid, que ha salido muy enchufado, es Edgar el que juega hacia atrás con Javi Gil. El Atlético que ahora toca con tranquilidad es Thiago. Thiago con Jacobisvili, ojo que viene la presión de Yorquera. A punto ha estado de complicarse Jacobisvili, pero ha terminado jugando con Astrálaga fuera de su área. De nuevo el balón en diagonal buscando la banda derecha. Allí se hace fuerte Héctor. Toca y gana el balón de cabeza. El rechace se lo lleva al Atlético de Madrid. Ahí juega por dentro Domènech. Intentaba meter el balón para Esteban. Se llegará a las manos de Dani Jiménez. Se queda el balón en los pies, intenta calmar un poquito este inicio del Atlético de Madrid, porque llevamos 8 minutos muy muy intensos, donde el Atlético de Madrid está encontrando facilidades para llegar. Ahí dice el árbitro que no hay falta sobre Javi Mier, ojo que se viene Domènech, sigue Domènech, frontal del área, Domènech juega hacia adentro, se levanta las manos, el árbitro pita penalti a favor del Atlético de Madrid, penalti de, creo que ha sido de Héctor, sobre Santos. Las cámaras se enfocan a Rojas. Ya os vengo diciendo que la zona defensiva de Real Murcia no está bien. Está muy despistada, cometiendo errores muy groseros. Creo que el Real Murcia va a pedir la acción por falta sobre Javi Mier.
1: Sí, es lo que tiene que hacer. Sí, la verdad,
0: el penalti lo comete Jorge Mier. Ahí no hay nada. Ahí no hay nada. Es piscinazo de, de Santos. Bueno, lo ha pedido el Murcia. El piscinazo es grande, ¿eh? El piscinazo es grande.
1: Pero bueno, ya sabemos que aquí se contradicen poco o nada.
0: Pero es que no, ni siquiera mete el pie. O sea, es que no da la opción a que se pueda equivocar. Yeah. Ahí está el árbitro en el VAR. Ha pedido el Murcia que no es nada. Fíjate que yo en directo pensaba que sí era. Una vez vista la repetición, está claro que es un piscinazo de Santos importante. Ya está, sí. Esteban preparado para lanzar desde los 11 metros.
1: como no tengo esperanzas en que rectifique, a ver si se aplica la ley de que el penalti que no es se falla.
0: Sí, sí, yo tampoco tengo esperanza en que rectifique. Si sigue el árbitro ahí viendo el VAR junto al cuarto árbitro, los dos viendo.
1: Preguntaba Claudio por las posibilidades de victoria para hoy. Pues si ya eran pocas por todas las condiciones,
0: primero,
1: después de este inicio y de este penalti, pues...
0: Primero va a mirar si hay falta sobre Javi Mier en la salida de balón del Real Murcia. En la acción que vamos a ver aquí, Javi Mier controla. Yo creo que se le va a Javi Mier. Es verdad que luego se lo lleva por delante.
1: Si pita la falta en directo no pasa nada, ya no habiéndola pitado.
0: Y luego, aquí lo que no hay es penalti. O sea, penalti no hay seguro. Igual que te digo que creo que no hay falta a Javi Mier, lo que no hay es penalti seguro. Segurísimo.
1: Pero es que parece que hay buenas tomas esta vez.
0: Aquí vemos, se están centrando en la falta. La verdad es que no le deja jugar, ¿eh? La verdad es que no le deja
1: que
0: jugar.
1: Lo arrambla. O sea, es más falta esto que el penalti.
0: Sí, eso sí es verdad. Y además luego lo coge en el suelo, fíjate, lo coge y lo empuja contra el suelo otra vez. Ahí viene, lo tira y encima lo coge del suelo para que no se levante. Pues debería de pitar la falta.
1: Sí, porque es verdad, parece que el balón se le va, pero no, el balón está ahí parado y el problema es que a Mir se lo llevan puesto.
0: Sí.
1: Claro, cuando se va a girar. Sí, para seguir dominando la posesión, es que no le dejan.
0: La falta de Mier existe, pero creo que no la van a pitar porque ahora están viendo la acción del penalti.
1: Nada, si esto ya sabemos lo que es, 5 minutos para que nada cambie.
0: Llevamos 2.
1: Y otro año más aquí.
0: Llevamos 2. Y ahora están viendo la acción del penalti. O sea que para ellos no es falta y ahora están viendo la acción del penalti. Es que no hay nada. O sea, es que es un piscinazo muy grande. Es que no, es que ni mete
1: no
0: el pie.
1: Sé,
0: o sea,
1: si puede haber ahí un
0: Jorge
1: contacto.
0: Mier no mete el pie, no hace absolutamente nada.
1: Ahí al final puede
0: no
1: haber un
0: nada.
1: Contacto rodilla con rodilla, pero vamos,
0: si pita ese contacto es, que no, es 10 claro. veces más flojo claro, del claro. contacto con Javi Mier. O sea, en la misma jugada hay 2 choques, uno más violento que es la falta que no pita y uno que casi no nada, viene el árbitro, se da la vuelta. Da al VAR y dice que penalti.
1: Pues
0: si es que es increíble. Es increíble. Yo, sinceramente, yo quitaba el VAR.
1: No, sí, claro.
0: Yo quitaba el VAR, porque esto es perder tiempo para que luego nunca se contradiga. Y si, y ya lo dije la semana pasada. O sea, si le dan por válido el gol en contra del Águila, claro. ¿Este VAR para qué sirve? ¿Esto para qué existe? Si nunca se van a contradecir. Pues no existe para nada. Pues el árbitro se inventa un penalti en contra del Real Murcia después de una falta clamorosa a favor del Real Murcia y después de un pifinazo impresionante de Santos. Ahí viene Esteban, va a lanzar el penalti, 12:30 de partido. Viene Esteban, pierna derecha, pega Esteban, gol. Gol de Atlético. Pues nada, pues también te digo que se lo merecía Murcia, porque Murcia no se ha presentado en estos primeros 12 minutos al partido.
1: No, ya, pero al final, bueno.
0: Pero no puede ser, no puede ser que te lo regalen así. O sea, es que no, es que estas cosas cabrean. Porque si hubiesen dudas, yo siempre lo decimos, si hay dudas, pues.
1: Si hay dudas, deja lo que hay.
0: Deja lo que has pitado en directo. Pero es que no hay ninguna duda, ni la falta sobre Javi Mier, ni que no hay penalti de Jorge Mier. O sea, es que es impresionante. Impresionante, por cierto, el penalti tirado mal, porque va a Rasita por el centro, pero es verdad que pues ahí ha hecho una cosa Javi Moreno. Y yo, mira, estas tonterías no las.

0: el balón, que lo juega de nuevo el Atlético de Madrid, ya lo perdió el Real Murcia, que, repito, no se ha presentado, roba el balón Yorquera, Yorquera con el balón, lo mete a la banda derecha, la incorporación de Javi Moreno dentro del área, se gira para su pierna izquierda, mete el centro buscando el segundo palo, ha tocado Arnau, será saque de esquina a favor del Real Murcia. A ver si así se espabila.
1: Claro, a ver si el gol al menos sirve para espolear al Murcia y que diga, oye, hemos venido a Madrid a jugar o... Porque para perder te quedas en tu casa, que te den un 3-0 y descansas.
0: Sí, por lo menos te ahorras los viajes. Va a sacar Bustos. El córner desde la banda derecha del ataque del Real Murcia. Viene Bustos, cuelga el balón buscando el primer palo, la peina Flacus. Sale el balón para el punto de penalti. El rechace se lo va a llevar al Atlético. Ojo que viene a la contra. Se echa balón largo. Ojo que Cristo falló. Era el último hombre. Viene el pasito en corto. Sigue la contra del Atlético de Madrid. Uy, que le ha perdonado. Le ha perdonado Esteban. No sé qué intentó Esteban. No sé qué intentó. Puede ser que incluso que se haya lesionado.
1: Puede ser que le haya dado mordida, porque
0: sí, yo creo que le ha dado al suelo.
1: Al centro.
0: Yo creo que le ha dado al suelo y por,
1: o sea,
0: eso
1: no,
0: se está echando.
1: No está lesionado ni nada, pero
0: por eso incluso se ha echado
1: mano.
0: Tiene
1: que dar mordida, sí. Y luego, aunque es lo de menos, ya la tontería del penalti, encima de todo, pierde una revisión, pero bueno, como no sirven de nada, pues.
0: Sí, bueno, eso ya es lo de menos. Ahí juega Javi Mier con Héctor, Héctor con Rojas, el Real Murcia. Diego, corrígeme, por primera vez por detrás en el marcador. Si no me equivoco.
1: Sí, claro. Si solo te marcaste un gol y ibas ya 2-0 en Hércules.
0: Bueno,
1: sí.
0: En Copa Federación sí se adelantó
1: el
0: Cotillas.
1: Ah, bueno, en Copa de Federación sí.
0: Se adelantó el Cotillas. Ahí juega Javi Moreno.
1: Y el otro día también, claro.
0: Hacia atrás. Bueno, y el otro día, sí. Es la tercera vez que Real Murcia empieza perdiendo el partido. Las dos veces que lo empezó perdiendo lo terminó ganando 2-1. Ahí juega. En ataque el Real Murcia lo intenta. El balón de Jorge Mier con Javi Moreno. Javi Moreno que mete el balón por dentro buscando a Javi Mier, este con Jorge Mier. A pura línea de fondo, el centro de Jorge, lo peina Jorge Yorquera. Las manos de Astrálaga. El remate de cabeza de Yorquera. Saca rápido a Astrálaga. Intenta presionar el propio Yorquera. Se va por dentro. Romeo se viene. Viene Javi Mier. Hace falta. La pita al colegiado. Y tarjeta amarilla para Javi Mier. Madre del amor hermoso.
1: No sé qué relación tendrá este señor con Javi Mier, porque está claro
0: madre
1: que.
0: Madre del amor hermoso.
1: Que la tiene tomada con él.
0: Creo que es la primera falta del partido.
1: Sí, se lo dice el propio Javi.
0: Además, Mier. No ha sido una falta violenta, no, nada.
1: No, y tampoco tiene el árbitro que marcar terreno. Yo entiendo que a veces. Pero si es que no
0: sé. Si ¿eso es tarjeta? Madre del amor hermoso.
1: Es que es un jugador, casi no es ni falta.
0: Te he dicho que se había lesionado.
1: Sí, es que volvía andando normal, pero sí, está claro que le golpeó.
0: Se tira
1: mal.
0: Esteban al suelo, yo es lo que te digo, creo que le da el suelo, que intenta golpear desde lejos para que vaya por encima de Javi, de Dani, perdón, y le da el suelo, y creo que eso le ha dado un tirón en el abductor, en el psoas.
1: Sí, creo que lo van a poner ahora.
0: Vemos la repetición, Domenech, cómo sale, pone el balón en cortito. No sé qué pasa, no parece que le dé al suelo.
1: O pisa mal.
0: Pero le da muy mal.
1: Y a lo mejor se le queda el balón debajo y... Es que no sé incluso si pisa mal con el otro.
0: Pues este tipo de lesiones son peligrosas, porque cuando una lesión así sola, tú solo y tonto, sí. Y tal, suelen ser bastante complicadas. Ahí está el árbitro dejando al Atlético de Madrid hacer un tiempo muerto, cosa que está prohibido, por cierto. A todo el Atlético de Madrid ahí en el banquillo con Fernando Torres en línea a su lado viéndolo, y dice que no pasa nada, que pueden reunirse. Eso está prohibido, ¿eh?
1: Sí, sí, lo mismo, como han ido tres, no sé, pueden ir.
0: Creo por lo que veo en la imagen, creo que el Real Murcia también ha aprovechado para hacerlo, ¿eh? Porque estaban viniendo varios jugadores de la zona de banquillo. A ver si aquí vemos la repetición.
1: Pinta que ya es que no en las últimas dos zancadas va raro, que ya le da el tirón antes en el sprint.
0: Bueno, pues ahí viene el cambio. Se va Esteban con el dorsal número 9 y entra Cubo con el 10.
1: Sí, al final tiene que gastar una ventana Fernando Torres, pero claro, no le queda otra.
0: Ahí juega de nuevo el Atlético de Madrid, Javi Gil. El balón por banda derecha, banda izquierda del ataque del Atlético de Madrid, viene allí al cruce Héctor, gana la acción pero pierde el balón. Ojo que se viene de nuevo el Atlético de Madrid, le pega puerta Dani Jiménez, el disparo del recién incorporado.

0: Porado Cubo. Otro disparo más a puerta del Atlético de Madrid, que en estos 19 minutos está pasando por encima del Real Murcia, llegando por la izquierda, por la derecha, por el centro, en la contra, en ataque estático. Real Murcia que no está de ninguna de las maneras. Ahí intenta Yorquera meter al equipo dentro del partido. Yorquera, se cae su defensor, sigue Yorquera, filtra el balón por dentro, le va a llegar a Bustos dentro del área, lo cuelga, primer palo, ha parado Astrálaga, ese, creo, Diego, que al final disparo, porque creo que buscó el disparo a puerta a Bustos.
1: Sí, por el palo corto parece.
0: Estuvo atento a Astrálaga y paró el balón ahí en su primer palo.
1: Yo creo Yorquera que amaga el disparo, sí, pero al final había dos defensores y creo que toma la mejor decisión.
0: El balón largo de Astrálaga, gana el salto Rojas por encima de Domenech. Será saque de banda a favor del Atlético de Madrid.
1: Al final el Murcia es verdad que ha tenido dos mini chispazos, pero es que han sido esos chispazos muy aislados y sigue sin encontrarse nada cómodo, sin tener posesión.
0: Sí, sí. Lo único positivo que tiene el Murcia aquí es que le han marcado pronto y que sin hacer nada ha llegado fácil al área del Atlético de Madrid esas dos veces.
1: Sí, lo que pasa es que podía parecer que el Atlético de Madrid lo mismo levantaba el pie y hemos visto enseguida que no.
0: Ahí están, 20 de partido. Realmente se habían jugado unos 10 minutos. No se habían jugado mal. Entre el VAR, el gol, el penalti, la lesión. Poco más se ha jugado. Ahí recibe Romeo, el lateral de extremo del Atlético de Madrid. Mete el pase atrás, el balón se queda suelto. ¡Domenech! El balón a la frontal, le pega de volea. Despejado la defensa del Real Murcia. Intenta controlar a Yorquera. Se le va demasiado largo. Pues dos nuevas finalizaciones del Atlético de Madrid, un pase atrás que se quedó suelto, que no atinó García a rematarlo y el siguiente disparo que se fue fuera. Ahí juega Edgar con Javi Gil, Javi Gil con Arnau Solá, Arnau que va a perder el balón por línea lateral, intenta sacar rápido Javi Moreno, no lo ve fácil, ahora juega con Óscar Gil. Óscar que cambia el juego hacia la banda izquierda, la incorporación de Cristo. La verdad es que el pase de Óscar había que controlarlo, ¿eh? Un pase muy, muy, muy, muy llovido, un cambio de orientación, pero el balón caía desde muy arriba, se pierde por saque lateral. Sacará el Atlético de Madrid, Romeo que saca en corto con su extremo Domenech, que está volviendo loco a la defensa del Real Murcia, recupera el balón Flacus, pero el pase lo pierde, viene Javi Mier, mete el pie por detrás, recupera el balón, juega con Héctor, este con Javi Moreno con Óscar Gil, pero el pase se queda corto, lo vuelve a recuperar Óscar Gil, Bustos intentaba abrir a la derecha con Javi Moreno, cortó el balón Thiago, recupera el Atlético de Madrid con Jacobis Billy, que para el juego y el ritmo, no le interesa al Atlético de Madrid correr mucho, aunque cuando está corriendo bien. Ahí viene el balón de Javi Gil, anticipa Jorge Mier, que recupera el balón, lo juega con Flacus, este de nuevo con Jorge por bajo, con Javi Moreno, se intenta girar, se intenta ir del primero, el balón se queda suelto, será saque de banda a favor del Atlético. Se queja Javi Moreno de que era a favor del Real Murcia. El saque de banda, Arnau Solá, buscando compañero hacia adelante, gana la acción Óscar Gil, que intenta meter el balón para Flacus, y ahora el saque de banda será a favor del Real Murcia, que va perdiendo 1-0, 22 y medio de partido. Marcó Esteban de penalti, el mismo Esteban que después se lesionó y ha sido sustituido. Ahí juega Héctor hacia atrás con Dani Jiménez. Dani Jiménez juega con Cristo en la banda izquierda, baja bien el balón Cristo. Va a tener que jugar hacia atrás con Javi Mier, este más hacia atrás con Rojas, viene la presión del Atlético, Rojas se quita el balón de encima, intentando buscar a Flacus, salta Flacus con Jacobis Billy, no llega ninguno de los dos, el balón se queda suelto, se lo lleva en el centro Bustos, juega con Óscar Gil, este con Rojas, Rojas con Javi Mier, se gira Javi Mier, abre a la banda izquierda y se incorpora a Cristo, viene el lateral con metros por delante, el balón de Cristo en la frontal, se queda suelto, lo gana Óscar Gil, de nuevo con Javi Mier, este de nuevo con Cristo, banda izquierda, viene el centro del lateral buscando el segundo palo, le toca a Flacus, el balón se queda suelto, Javi Moreno la cuelga, Javi Moreno buscando el segundo palo para Yorquera, muy difícil ahí Yorquera, el balón se queda suelto, Cristo termina, Cristo fuera. No sé Diego lo que ha intentado Javi Moreno, ha sido raro.
1: Sí, yo creo que se ha visto ahí ya en línea de fondo sin espacio y
0: yo creo que tenía más espacio del que él pensaba.
1: Es posible,
0: ha metido el centro primero, es verdad que con la pierna derecha Yorquera evita que salga. se tira ahí al suelo el jugador del Atlético. Sí, el árbitro no ha pitado nada. El balón que le toca a Rojas, pero se queda suelto, lo gana Cubo. Mete el balón, el pie Javi Mier, Rojas, Javi Mier. Hacia atrás con Dani Jiménez. Dani Jiménez mete el balón hacia la banda derecha. Ahí va a recibir Jorge Mier, que controla el balón, se intenta ir hacia adelante. Ingresa ya en el terreno de juego del Atlético de Madrid, se va al suelo. Jorge Mier pita al árbitro la falta. La falta de Santos, del piscinero del Atlético de Madrid, sobre Jorge Mier. Se sigue quejando Jorge. Claro, y si la falta de Javi Mier fue amarilla, ¿por qué esta no?
1: Hombre, por el color de la camiseta.
0: En fin. Ahí juega Rojas con Cristo. Cristo de nuevo con metros por delante. Se va de Domenes. Cristo dentro del área. Sigue Cristo. El pase atrás. Flacu. Se queda balón suelto. Lo va a intentar recuperar Oscar Gil. Se queda ahí suelto. Es Cubo. Cubo con Rojas. Lo va a ganar Rojas, que toca hacia atrás con Héctor. Y Héctor de nuevo con Oscar Gil. Diego, parece que el Murcia empieza a entrar en el partido.
1: Sí, lo estaba pensando ahora mismo. Que si el partido hubiera empezado ahora, diría, oye, minutos de tanteo, normal que el Atleti te salga con más, pero ya el Murcia también teniendo su minuto.
0: Ahí está momento. Javi Moreno, pero, banda. Claro, sí.
1: Vienen de 20 minutos y de un gol, por mucho que no sea, también lo habían merecido y...
0: Sí, sí.
1: Y ahora mismo es insuficiente.
0: Ahí se viene la contra del Atlético de Madrid y tarjeta.
1: Claro, esto sí es tarjeta.
0: Falta para Jorge, falta de Jorge Mier y tarjeta. El Murcia ha hecho dos faltas y lleva dos tarjetas.
1: Sí, esto seguramente sí es tarjeta porque es por detrás, como para cortar la contra, pero es que lo de antes nada. Porque
0: la de antes es igual. Y era precisamente Jorge Mier, claro, el que iba por delante en banda y ha venido por detrás Santos y le ha hecho la falta. Es exactamente la misma acción. Exactamente la misma. Además con los mismos dos protagonistas, solo que del revés.
1: Sí. Ya está,
0: seguí yo
1: diciéndolo, que es que no,
0: no
1: puede ser.
0: Sí, claro, te tienes que quejar, pero vos baja, porque madre mía, qué 26 minutitos sí. Lleva el árbitro. Ahí juega de nuevo el Real Murcia, recupera Oscar Gil, juega con Flacus este hacia atrás con Oscar. El balón que lo lleva Jorge Mier en cortito. Ahí juega Héctor. Héctor que levanta la cabeza. Juega entre líneas con Javi Mier, este de primeras, con Oscar que abre el balón a banda derecha, allí recibe Javi Moreno que va a encargar a Arnau. Javi Moreno jugaba por dentro, el balón no era bueno para Javi Mier, intentó llegar Flacus, pero no era para él ese balón, recupera el Atlético de Madrid, es Romeo que juega con Astrálaga en cortito con Jacobisvili por dentro con Domenech, de primero con Astrálaga, lo vio bien Cristo, que roba el balón en tres cuartos, juega Cristo con Bustos hacia atrás, pierde el balón Bustos, lo recupera Edgar con el balón, se gira, se va y vuelca el ataque hacia la banda izquierda, por allí viene Arnau Solá que juega por la banda izquierda, se gira, juega hacia atrás con Javi Gil.
1: Sí, el Atlético ahora contemporizando un poco, porque es verdad que en salida el Murcia está robando bien.
0: Sí.
1: Lo que pasa es que luego le falta un poco de claridad, aunque alguna sí que ha terminado llegando. Y ahora, pues, aunque tenga un marcador corto, el Atlético sí que parece que quiere jugar un poco a templar el partido.
0: Ahí juega Arnau, zona defensiva, con Javi Gil. Este va a jugar con Astrálaga, ¿no? Recorta a Flacus, que salió corriendo hacia Astrálaga. Sigue Javi Gil, mete el balón interior, jugando... ¿Con quién? Con Cubo. Cubo juega con Santos frontal del área, jugando y moviéndose el Atlético de Madrid como pez en el agua en esa zona. Ah, hemos pitado fuera de juego. Había fuera de juego de alguien. Imagino que de Santos.
1: Sí, tiene toda la pinta. 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Los lunes y los viernes el programa semanal a las 7. Y cuando haya partido el Murcia, que en 7 jornadas, creo que ya tenemos 7 horarios súper dispersos, pues una media horita antes del inicio del partido.
0: No puedo entender. O sea, anda, que menuda tarde me están dando en este partido. O sea, no puedo entender que casi llegando al 30 hagas una pausa por hidratación donde están a 23 grados, 24 grados, 25 grados. O sea, no puedo entender la pausa de hidratación. No lo entiendo. ¿No se dijo que tenían que llegar a un mínimo de grados y humedad?
1: Sí, sí.
0: Pues no llegan. A los grados no llegan. Segurísimo.
1: No, y con el margen que hay, ya te digo yo que... Por mucha humedad que haya, la sensación térmica no puede llegar.
0: Esto de la pausa de la... Y faltando 15 minutos. Es que otro parón más. O sea, de los 29 minutos de partido, yo creo que se han jugado como mucho 15. Como mucho. Como mucho.
1: 20 y pico de humedad y 20 y muchos grados, pero no llega a 30. Ya no sé exactamente cómo mirar el del punto del estadio, pero vamos.
0: Sí, pero está
1: 30 raspados y 20 y poco de humedad no... No, no da la sensación de que sea necesario. Ahora
0: no es temperatura para parar. Y no, son profesionales, hombre. Que no. Y es que entonces no se puede jugar a fútbol sala, a baloncesto y a balonmano. No se puede
1: no,
0: jugar.
1: No, claro.
0: ¿Tú sabes qué es lo que hacen los pabellones? Por favor, hay que ser un poco coherente. Un poquito coherentes. Dicho esto, a ver si esta pausa le viene bien al Real Murcia, digo, porque mal esta primera parte. No sé si tienes comentarios de YouTube por ahí.
1: No, bueno, nos decía, no sé si era Mico o quién había sido, y creo que ya se me ha perdido, que es que los árbitros ya sabemos que a los filiales pues siempre a favor.
0: Sí, pero no se puede ser tan descarado. Además es que este árbitro me suena... Por lo fuerte que está, yo soy malísimo para quedarme con la gente y con los árbitros, pero me suena por el tema de lo fuerte que está y me suena que ya nos la hizo.
1: Estaba mirándolo.
0: Ahí está, precisamente el colegiado hablando con uno de los jugadores del Atlético. Ahí está, pues fue Santos el que disparó. Pensaba que había sido Esteban, pero fue el mismo Piscinero el que lanzó el penalti. Ahí está la afición grana desplazada a Madrid. Juega ya el Real Murcia. Rojas, que intenta dividir y ganar metros. Juega con Yorquera. Yorquera, que intenta irse de Romeo, tira al caño. Lo vio la acción García y será saque de banda a favor del Real Murcia. Cristo, que saca rápido jugando por el centro con Óscar Gil. Este con Héctor. Héctor juega con Javi Mier, ya en el campo del Atlético de Madrid. Javi Mier con el balón, se intenta ir hacia la derecha. Ahí se va en horizontal, se repliega el Atlético de Madrid. Juega Javi Moreno, banda derecha. Puede ser que la orden de Fernando haya sido ahora guardaditos atrás, que los pillamos a la contra. Ahí está Jacobisvili, que saca el balón largo. Lo gana Héctor. Domina de nuevo el Real Murcia. Es Dani Jiménez, que juega en corto con Rojas. Me sorprende, Diego, el cambio de actitud ahora mismo del Atlético de Madrid. Justo después del parón, se ha metido en su campo. No quieren saber nada de ir a presionar.
1: Sí, está claro que ha cambiado la pizarra Torres y vamos a ver cómo le funciona a uno y a otro. Y el árbitro te sonará, pero no sería este porque nunca le ha pitado al Murcia. Y creo que tampoco lleva mucho tiempo en la categoría y seguramente tampoco nos suene de otros equipos.
0: Pues lleva tiempo de más en la categoría y que no vuelva a pitarle. O sea, ahí va a sacar el Real Murcia, el Atlético de Madrid, totalmente hundido. Ha sido, o sea... Está claro que ha sido órdenes de Fernando Torres en la charla del parón, porque se ha metido allí, pues está en 35-40 metros, se mete el Atlético de Madrid, obligando al Real Murcia a intentar... Eso es mano, dice el árbitro que no, madre mía, pues es una mano clarísima. Intenta jugar en la contra del Atlético de Madrid, para la acción el Real Murcia, se queda el balón suelto, falta a favor del Atlético. Se quejan tres jugadores del Real Murcia de la falta y de la mano no pitada. La mano para mí es clarísima, pero clarísima. Clarísima. Se iba Javi Moreno de Arnau Solá, claro. Lo para con la mano. Y el árbitro dice que no hay nada. Ahí está Astrálaga. Saca el balón en largo, buscando y encontrando a Cubo. Falta. Dice el colegiado que falta de Héctor.
1: Es que es un árbitro que tiene 32 años y lleva 3 temporadas en Segunda Federación y es su segunda en Primera Federación. Entonces...
0: Pues sí, un árbitro malo.
1: Sí.
0: Porque con esas edades, si no estás ya jugando tiempo en primera y buscando opción de subir a segunda con 33 años...
1: Veo raro, de hecho, que lo promocionen a primera. Ya estaríamos hablando con 30 años hace un par de temporadas. Sí.
0: Otra falta que le pita a Murcia. Al Murcia le pita a Javi Mier, se va para el banquillo y le está diciendo a Guillo que qué hago.
1: Y me salen 13, 14 partidos pitados por año, que también me parecen pocos.
0: No, sí, pero está no claro, sé. Está claro que no ha pitado playoff entonces tampoco ni nada.
1: No.
0: Bueno, pues en el descanso yo tendría claro que tendría que quitar a Javi Mier y a Jorge Mier porque llevan tarjeta y el árbitro es un pistolero rápido.
1: En Segunda Federación sí pitó algún playoff.
0: Sí, sí, si lo han subido a primera porque tuvo que pitar partidos, se supone, pero importantes.
1: Uno en cada año ha pitado.
0: Bueno, Ahí hay saque de banda a favor del Real Murcia. Y ha salido corriendo el árbitro a llamarle la atención a Javi Moreno. No entiendo nada. No entiendo nada. Madre del amor hermoso. Ahí saca Jorge Mier con Oscar Gil. Está hacia atrás el balón que le llega a Héctor. Héctor juega con Rojas. Ahora salta un poquito la presión ahí el Atlético de Madrid. El árbitro que se choca con Javi Mier. Y, hombre, falta de Jacobisvili y tarjeta.
1: Anda.
0: Madre mía. Yo creo que ha sido por remordimiento de conciencia.
1: O por error.
0: Por remordimiento de conciencia, porque le ha hecho él un placaje a Javi Mier. Termina perdiendo el balón porque le hacen esta falta. Pues tampoco creo que sea falta de tarjeta, la verdad.
1: Pues creo que como ninguno.
0: Va al suelo, creo que toca el balón. Es verdad que después arrastrándose le toca a Javi Mier. Te puedo comprar que piten la falta, pero tanto no me voy a quejar. Ahí juega el Real Murcia. Rojas con Héctor. Viene ahora sí la presión del Atlético de Madrid. Héctor juega con Jorge Mier, este con Javi, Javi con Javi Moreno, la falta sobre Javi Moreno. Dice el árbitro que no, que siga. Ahí ataca de nuevo al Atlético de Madrid, se queda el balón suelto, lo gana Javi Mier, sigue Javi Moreno en el suelo, la falta ha sido clarísima. El balón que lo juega el Atlético por banda izquierda del ataque, viene Arnau Solá. Arnau Solá está rodeado por dos jugadores del Real Murcia, pierde el balón, se lo lleva Jorge Mier, se queda el balón suelto, lo vuelve a recuperar el Atlético en la frontal del área. Ahí está en el vértice cubo, se va a pura línea de fondo, intenta meter el balón atrás, se da saque de esquina a favor del Atlético de Madrid, después de perdonar dos faltas, una sobre todo a Javi Moreno, bastante, bastante clara. Sacará de esquina el Atlético de Madrid, desde banda izquierda. Ahí viene el córner. El córner marca jugada, se viene Domènech. A la corta, el balón buscando el primer palo, lo despeja Flacus, rechazado, le cae a Thiago, Thiago le pega arriba, era García, no Thiago, el disparo por encima de la portería de Dani Jiménez. 36 minutos de esta primera parte, el Real Murcia que poquito a poco empieza a equilibrar el partido, pero claro, ya pierde 1-0.
1: Claro, claro, el problema es que ya pues tienes ese hándicap, es un hándicap mínimo, pero también te hace que cualquier otro gol te remate. Y sobre todo que es un hándicap que si tú no metes, pues ya has perdido. No es un empate a cero.
0: Exacto. Ahí viene Jacobisvili con el balón. Juega por bajo con García. García se gira en el centro del campo. Juega hacia atrás. Donde recibe Romeo. Este con Jacobisvili. Jacobisvili viene la presión de Flacus. Saca muy bien ahí Jacobisvili jugando con Arnau. Arnau que avanza metro. Juega a la izquierda donde se incorpora Santos. Santos que va a encarar. Se viene hacia su pierna derecha. Le pega Santos. Flojito. Se fue desviado.
1: Sí, mordido,
0: porque parece. Tocó en un defensor del Real Murcia. Será de nuevo saque de esquina a favor del Atlético de Madrid. Lo pondrá en juego de nuevo Santos, que fue el que disparó a puerta. El balón le dio a Javi Mier. Sacará de esquina. Allí viene Santos preparado. Está sacando todos los córners al primer palo. Muy cerraditos. Este lo saca en corto. El balón que le va de nuevo a Santos. Cuelga el balón buscando punto penalti. ¡Remate! ¡Fuera! A la izquierda, pero cerquita del palo de la portería de Dani Jiménez. El remate forzado del atacante colchonero, que la verdad no he logrado ver quién era porque había varios para rematar. Es de nuevo Domènech. Domènech está llevando por el camino de la amargura toda la defensa del Real Murcia.
1: Sí, a ver si también, como lleva tarjeta, lo cambian.
0: No, es Jacobisvili el que lleva tarjeta.
1: Sí.
0: El dorsal 4. Yo si le han sacado Domènech, la verdad es que no lo he visto, ¿eh? Y tan falta sobre Flacus. Flacus que mira al árbitro y le dice, le abre los brazos como diciendo, ¿qué? Juega ya el Real Murcia, pone el balón en movimiento. Héctor con Javi Mier. Juega con Bustos, totalmente desaparecido Bustos, Diego.
1: Sí, en porque es verdad que Flacus sí lo hemos visto, alguna que ha bajado, pero Bustos esa sí. De antes, creo que con Yorker y Javi Moreno y ya.
0: Pide mano Bustos dentro del área del jugador del Atlético de Madrid. La pide insistentemente, de hecho le dice al banquillo que pide al VAR.
1: Claro, pero aquí volvemos a la tontería de que ya que ha estado antes, no puedes quedarte sin revisiones en el 38.
0: Sí, si tan claro lo tiene Bustos, que la pida total, si para lo que valen.
1: Eso sí, pero dudo que lo
0: si pide. Lo tiene tan claro, es que se sigue girando al banquillo para que la pida, ¿eh? El balón largo, se intenta adelantar, Cristo, se la saque de banda, se gira Bustos de nuevo al banquillo, vuelve a pedirla. No la va a pedir el banquillo, ¿eh?
1: No, está claro que si no han visto ninguna repetición, que
0: no la va a pedir.
1: No se van a arriesgar a pedirla.
0: No la van a pedir. Ha sacado Cristo ya hacia atrás, no la pide. Sigue. Yo creo que están esperando a encontrar una imagen, pero no, ya ha pasado tanto tiempo, ya no puede. Ahí está Jorge Mier, que juega el balón hacia su portero. Dani Jiménez de primeras a banda izquierda, donde está Rojas. Rojas como lateral zurdo juega hacia el centro, donde está Javi Mier. Se gira Javi Mier, sube con el balón controlado, se mete ya dentro del terreno de juego del Atlético de Madrid, se va hacia su pierna derecha, abre el balón para Javi Moreno. Javi Moreno que controla hacia atrás con Jorge Mier, este con su hermano con Bustos, sigue Bustos generando superioridad Murcia por banda derecha, recibe Javi Moreno, la va a colgar Javi Moreno, qué buen recorte, el extremo del Real Murcia, el balón buscando segundo palo, se adelantó Romeo Ayorquera que estaba dispuesto para empujar la gol. Será saque de esquina a favor del Real Murcia. Uy, la mano es clarísima. La mano es clarísima. Así que Bustos la pedía.
1: Ya.
0: La mano es clarísima.
1: Y es el lado donde el linier lo debería haber visto.
0: Sí, pues ni el línea ni el árbitro. La mano es clarísima, ¿eh?
1: Sí, sí, pero.
0: El balón buscando el punto de penalti. Ha tocado un defensor del Atlético de Madrid. Lo va a recoger en banda derecha Jorge Mier. Que baja el balón al piso. Y tiene que jugar hacia atrás. Le llega a Cristo, pierna izquierda. Cristo la cuelga buscando el segundo palo, dice Yorquera que ha tocado el jugador del Atlético de Madrid, dice el árbitro que no, se queja Yorquera amargamente, será saque de puerta, se ríe el jugador del Atlético de Madrid y se toca la cabeza, esto es un cachondeo, es Domenech el que se ríe y se ha tocado la cabeza, como diciendo sí, la ha tocado.
1: Nada, ya sabemos que aquí hay dos partidos más otros dos con otros filiales y seguramente otros dos más con el otro que vas a tener que ganarles tres veces, que vas a tener que ganarle al equipo y al árbitro, y que a ver los puntos que saca en estos partidos.
0: Ahí juega el Atlético de Madrid, Thiago, juegan cortito con Santos hacia atrás con Jacobisvili, ahí recibe el central diestro, este abre, donde recibe Romeo se para ante la tímida presión de Yorquera, juega hacia atrás con Jacobisvili juega con Javi Gil, viene la presión de Flacus, pero claro, generan ahí superioridad y es un 3 para 2 bien abierto si no llega la presión del Real Murcia. Ahí está saliendo bien y leyéndolo bien al Atlético de Madrid. El balón se queda suelto, lo va a ganar Cristo que juega por bajo. ¿Con quién? Con nadie. Recupera Jacobisvili que juega con García. Es el hombre que se baja al eje y crea la superioridad. Ahí está pisando el balón tranquilamente. Viene ahora la presión Flacus, se activa esa presión del Real Murcia, pero claro, es un 2 para 3.
1: No, al final tienes que buscar el fallo, que otra vez está funcionando, pero ahora después de este parón que están generando esa superioridad y con esta tranquilidad, pues sí que está consiguiendo sacarla mucho más limpia.
0: Uh-huh. Ahí viene el ataque, Romeo por banda derecha, va a encarar a Cristo, lateral contra lateral, se frena Romeo, juega con Edgar, este hacia atrás, el Atlético de Madrid haciendo lo que quiere con el Real Murcia, a punto ha estado de robar Flacus, pero no lo consiguió, recupera de nuevo Edgar, banda derecha, juega. ¿Con quién? Con Romeo que encara a Cristo, le miden velocidad, se tiene que frenar Romeo, tiene que jugar hacia atrás de nuevo con Edgar, y Edgar pues más hacia atrás sin ningún tipo de problema con García, este a banda izquierda donde está Javi Gil y este con Jacobisvili con Edgar, balón interior, ganando ahí, saltando una línea, el balón que le llega a Domenech, frontal del área, ahí está Cubo, se gira Cubo con la derecha, que para donde Dani Jiménez, de balón que sigue suelto dentro del área del Real Murcia, es Cristo el que se hace con ellos, se quita el balón de encima, intenta salir Yorquera, la contra, se va al suelo, dice el árbitro que no hay falta, sí, hay falta sobre Yorquera, ahora la pita, pero no le saca tarjeta.
1: No, es que...
0: Y el agarrón fue claro porque Yorquera le había ganado la espalda,
1: sí, también,
0: a Romeo.
1: Y también parabas un ataque, pero bueno, no es lo mismo.
0: No. Hoy la camiseta rojiblanca está ganando mucho peso en el colegiado. Ahí juega Bustos.
1: Yo creo que sí que no es tarjeta, pero claro. con el criterio que estás teniendo hoy.
0: Es un agarrón a un jugador que te ha ganado y al que le han jugado el balón, ¿eh? Lo que pasa es que es verdad que luego le llega a Flacus y queda como menos, ¿no? Pero el agarrón es claro. A ojo, que ha recuperado el balón Atlético de Madrid. Se viene Domenech, que ve a Romeo por la banda derecha. Intenta llegar Cristo. Romeo se mete dentro del área. Sigue Romeo. El pase atrás de Romeo. Lo toca Oscar Gil. Perdón, Rojas. Le dio el balón después a Cubo. Será saque de puerta a favor del Real Murcia. Que lo mejor que le puede pasar es que llegue el descanso. Que Guillón les dé la charla. Que haga dos o tres cambios en el descanso, que yo los haría.
1: Sí, sí. Un par de cambios en el descanso tienen que caer. Porque también el equipo... normal, lleva mucha carga de minutos y tiene que reactivarlo de alguna forma.
0: Ahí intenta jugar de nuevo el Real Murcia, Oscar Gil con Rojas, 44 y medio de partido, 1-0, gana el Atlético de Madrid, 1-0 pierde el Murcia, con ese piscinazo, que el árbitro dijo, pues penalti, y se fue a verlo en la tele y se vio que no era penalti, y dijo, pues penalti.
1: Que venía de una falta.
0: Que venía de una falta precedida clarísima sobre Javi Mier y dijo, pues no es falta. Ataca ahora el Real Murcia. Ahí está Yorquera, que va a encarar. Sigue Yorquera, intenta llegar a la línea de fondo. Se le va el balón, busca el centro, segundo palo. Va a intentar llegar Javi Moreno. Dice el árbitro que no ha salido. Yo pensaba que sí.
1: Ahora dicen que
0: y ahora,
1: sí.
0: Ahora ha capitado, fuera de juego. ¿Pero que fuera de juego vas a pitar?
1: Peligro, han pitado.
0: Pero si ha centrado Yorquera desde la línea de fondo, ¿cómo vas a pitar?
1: No, digo que haya terminado pitando la fuera, pero ya 10 segundos es después,
0: que,
1: ¿no?
0: Es que
1: sí.
0: Una fuera no hay ley de la ventaja, si el balón se sale fuera.
1: Sí,
0: fuera.
1: por eso.
0: Sí, pues ha pitado el saque de puerta como unos 10 segundos después. Qué cosa más rara.
1: Sí, no, porque es que se ha visto que el liniero ha levantado el banderín ya al rato. Y en el segundo palo ya por ahí no se ha salido, ya iban hacia adentro.
0: Ahí juega Dani Jiménez. Hay tres hombres del Real Murcia ya
1: sí,
0: calentando.
1: Sí, hay gente calentando y pinta que para entrar mínimo uno.
0: Sí, yo tengo claro que entraba Chema por Bustos, que metía, te diría, Palmer o Mollita por Javi Mier, porque lleva tarjeta, y metía Olmedo por Jorge Mier porque lleva tarjeta. Y es que no te puedes fiar de este colegiado conforme se está viendo.
1: Sí, seguramente.
0: Eso si no quieres mover mucho el árbol, digamos, ¿no? Meter a Chema Núñez más de media punta, más específico, en lugar de Bustos. Y ver lo demás cómo va sucediendo. 7 de alargue.
1: Sí, ya llevamos uno consumido.
0: Ahí juega Javi Mier. En corto. Ese balón largo que busca. No sé muy bien a quién. Intenta llegar allí Bustos antes de que salga. No lo consigue. Recupera el balón Atlético de Madrid. Que intenta salir con el balón jugado desde su propia área. ¡Ojo! Flacus a punto ha estado de robar el balón dentro del área del Atlético de Madrid. Le faltó medio metro. Sale ahora el conjunto rojiblanco por banda derecha. Ahí va a recibir Romeo. Pues no. Pues le niega el pase a Edgar, que se para y se va andando hacia atrás. Y ahí está tocando el balón. Tuya mía. Como si fuese un ejercicio de calentamiento con García. El Atlético de Madrid también sabe que el Real Murcia está muy cansado por todo el viaje, que no ha podido recuperar. Y todos estos parones de tuya mía, de ataco y ahora me voy hacia atrás, porque sabe que el Real Murcia no tiene la fuerza para poder salir a presionar esos balones, porque se le va a hacer largo el partido al Real Murcia. Al final, jugarse más o jugarse menos, el viaje lo llevan en las piernas todos, menos Yorquera, sí. Yorquera y Flacus, creo que eran, los demás todos viajaron.
1: Sí, sí, el problema es ese, el descanso, la falta de descanso, y por eso lo de Chema parece cantado.
0: Ahí va a jugar, o juega ya Héctor, con Jorge Mier. Jorge que levanta la cabeza, juega por bajo con su hermano Javi. A Javi le presionan, tiene que jugar hacia atrás con Héctor, le devuelve el balón a Javi. Se gira al medio centro del Real Murcia, juega con Flacus. Este primera es con Yorquera, desmarca Flacus, ve muy bien la entrada de Cristo por banda izquierda. Ahí viene el centro de Cristo buscando el segundo palo, intenta llegar Javi Moreno, se van todos al suelo. Han saltado dos por encima de Javi Moreno. El árbitro dice que no ha pasado nada. Está dentro del área el jugador del Real Murcia tendido porque creo que le hicieron penalti. Ahí viene Rojas frontal del área. Se va a animar Rojas, le pega Rojas arriba. El central grana en la frontal. Hay un jugador del Real Murcia tendido dentro del área pequeña, que es Bustos. Creo que hay dos jugadores del Atlético de Madrid que saltan contra él. Viene Javi Moreno a levantarlo porque, claro, si le paran para atenderle, se tiene que salir un minuto.
1: Ya termina la parte para él. Sí, enfocan a Sergi y yo, que lógicamente no va a reclamar nada, si no lo ha reclamado antes.
0: Ahí se ve que Bustos cae fatal.
1: Sí.
0: Cae fatal.
1: Van todos al balón y al final chocan. No parece. ¿Eh? Han terminado reclamándolo.
0: ¿Pero estás de ahora? ¿Estamos hablando en directo o...?
1: Entiendo que sí, porque si nos han enseñado la repetición del penalti no tiene sentido.
0: Pues este no. Este no es.
1: Es que este no...
0: Bueno, a ver, se ve a Bustos, la imagen hemos visto a Bustos cae fatal.
1: Sí,
0: pero no hemos visto pero
1: vamos.
0: No hemos visto el porqué. Claro, si le preguntan a Bustos, va a decir que sí porque se ha hecho mucho daño en la caída, está claro. Pero no sé si será penalti o no. El que sí era penalti es la mano.
1: Claro, si es que
0: ese era penalti clarísimo.
1: Pero casualmente eso no te lo han enseñado.
0: Vamos a ver qué es lo que piden aquí.
1: Esto ha sido en el 49, quedarían 3. Así que cuando esto termine en el 50 y tanto, deben quedar 3 más.
0: Están repasando la jugada entera. Que tienen que hacerlo así, ¿eh? No por otra cosa. Por el protocolo. A ver si vemos a Bustos ahí. Voy a fijarme en Bustos, le viene el balón. ¡Uy!
1: Dios.
0: Ahí.
1: Que hay algo...
0: Es que viene un jugador por detrás y le empuja.
1: Hay algo muy llamativo.
0: El jugador, no el que choca contra él, sino hay otro que viene por detrás. Tú fíjate en Bustos.
1: Sí, sí.
0: Fíjate en la jugada en Bustos. Viene un jugador por detrás y le empuja y se choca contra el otro, que es donde se hace daño. Pero ahí, ese empujón de Arnau. Es penalti. Es penalti, claro.
1: Claro, es que
0: es penalti, claro,
1: uno le empuja hacia el otro.
0: Claro, Arnau viene, le empuja por detrás de forma clara y claro, se choca contra delante de forma violenta. Pero el penalti es de Arnau y es penalti. Y es penalti.
1: Es un desplazamiento mínimo, pero claro, ya es lo justo para que no...
0: Y en el aire.
1: Para no medir el disparo y sobre todo para el daño que te hacen por desplazarte en
0: el aire. De hecho, el cuarto árbitro le está señalando al árbitro la acción como diciendo, ahí, pues es penalti. Yo fíjate, en directo no lo vi, pensaba que no lo era, pensaba que simplemente era la caída, pero es verdad que viene...
1: No lo van a pitar porque como en ninguna cámara se ve...
0: Sí, sí, claro. hay dos cámaras que sí se ve. Le están poniendo la peor, realmente lo digo. Ahí viene, se da la vuelta, el VAR, y dirá que no hay nada. Ahí está, pues ya está, otro penalti tangado. Pues
1: ya por lo menos hemos fundido las revisiones para que por lo menos no se rían de nosotros.
0: Vale, pues ya está. No hay más revisiones para el Murcia. En las dos que pidió tenía razón y en las dos le quitaron la razón.
1: Sí, la de la mano, que quizás ahí se ve una mano, pues no la pediste.
0: Bueno, pues nada. 51, debería de dar 3, ¿verdad, Diego?
1: Sí.
0: Dijimos.
1: Al final se lo han mirado en minuto y pico largo, dos. Pues queda uno y los dos extra de este nuevo VAR.
0: El balón que lo juega el Atlético de Madrid buscando la espalda de Jorge Mier. Ha pitado falta. Creo que del propio Bustos. Ha sido falta de Bustos que se queda mirando con cara de sorprendido. 51 y medio. Deberíamos de llegar, Diego, al 54,
1: al
0: ¿verdad?
1: 4, sí.
0: La falta, se la dice, estábamos enfocando a Bustos, pero la falta es de Héctor. Que sí es falta. Va a sacar la falta el Atlético de Madrid a la altura de 3 cuartos. Manda sí, izquierda de su ataque.
1: Apurando y tratando de ganar tiempo, pero es que todavía queda todo el añadido extra.
0: El balón buscando el primer palo lo recupera el Real Murcia, aunque se le va el control, creo que era al propio Bustos, y la va a controlar Romeo. Viene Flacu ya sacando al equipo. Romeo, que juega hacia atrás con Astrálaga. Ahí va Yorquera como un loco a intentar presionar. Astrálaga se quita el balón de encima. Gana la acción Cristo. El balón se queda suelto. Va a intentar ganarla Bustos. No lo consigue. Se lleva el balón Edgar. Lo baja sobre el verde. Edgar se para, se gira. Se va hacia atrás, hacia su propio campo. Y ahora se va hacia la banda izquierda. Ahí viene a presionarle Bustos. Se juega hacia atrás con Javi Gil. Este con... Jacobisvili, que abre el balón. Uy, qué mal pase de Jacobisvili. Cuando debería de quedar uno. Para el descanso, ahí viene Cristo. Cristo saca rápido con Oscar Gil. Deja correr el balón Oscar Gil y se va hacia la banda derecha. Ahí está Jorge Mier. Jorge, que juega en corto con Javi Moreno. Javi Moreno se va de su marca. Ahí está el extremo. Dice en línea que se le fue el balón. Sacará el Atlético de Madrid. Yo creo que va a pitar incluso ya.
1: Seguramente.
0: No va a esperar ni al 54.
1: Nos preguntaba, Claudio, si es que el árbitro era de Madrid. No, lógicamente no puede ser de Madrid. Creo que he visto que era extremeño.
0: Sí, pero bueno,
1: bueno, que
0: será criado en Madrid.
1: Que es lo de menos.
0: Ojo que se viene la contra del Atlético de Madrid, viene por banda izquierda, es Santos. Santos que intentaba recibir, cortado ahí bien Jorge Mier. Se queda el balón suelto, lo vuelve a ganar de nuevo el Atlético de Madrid, que está jugando en la vértice del área, lo recupera de nuevo el Real Murcia.
1: Ahora es cuando va a
0: picar. Ahí intenta salir Javi Moreno, que bien Javi Moreno, hace un 1-2, se va, intentaba Javi Mier. Devolverle a Javi Moreno, lo vio bien el Atlético de Madrid, pero recupera Bustos, Bustos con Javi Mier, Javi Mier a la banda izquierda, ahí viene Cristo, Cristo que juega con Yorquera, que se incorpora como extremo, se gira, se viene a la derecha al espacio con Cristo, va a colocar el balón Cristo, lo cuelga buscando el segundo palo, demasiado largo, balón en la frontal, va a intentar llegar allí Héctor, se va al suelo Héctor, le dice el árbitro que no pasa nada, se gana el Atlético de Madrid el balón, ojo a la carrera de Domenech al espacio contra Rojas, es un uno contra uno, Domenech y Rojas, le pega a Domenech, ¿para dónde Dani Jiménez? Será saque de esquina a favor del Atlético de Madrid, la contra... Por cierto, otra falta creo que clara sobre Héctor.
1: Sí, sí.
0: Y Domenech que le pega. Buena mano de Dani Jiménez.
1: El córner ya no debería sacarse porque ha sido ya el tiro sobre el tiempo cumplido, sí, pero lógicamente...
0: Estamos ya llegando casi al 55.
1: Lógicamente, tiempo sobre el tiempo para que termine su ataque el equipo local.
0: Ahí se viene el córner, banda derecha del ataque del Atlético de Madrid. Cargando el primer palo como todos los córners. Ahí viene el saque de zurda buscando el primer palo. Se queda para un gol del Atlético.
1: Es que estaba claro.
0: Gol del Atlético en un córner que no debió sacarse. En una acción que no debió hacerse porque está fuera de tiempo. Pero cuando el árbitro quiere intervenir en un partido, lo hace de manera clara. Robándole dos penaltis claros al Real Murcia. Dándole un penalti que no era... al Atlético de Madrid, dejando que se juegue una jugada fuera de tiempo. Pues nada, dio 7 y vamos por el 10.
1: Sí, recordemos que por el VAR se paró.
0: Y tenían
1: que ser 9, pero no 10. Para 11.
0: Sí, pues vamos ya en el 10 y medio. El gol de Cubo que pone el 2-0. Y si fuésemos un club serio, no salíamos ni en la segunda parte.
1: Yo me venía ahí, así por lo menos llegas a tu casa para dormir a buena hora.
0: ¡Madre mía! Porque está claro que el Real Murcia no está jugando su mejor partido, pero es que tampoco le están dejando.
1: No, no.
0: Tampoco le están dejando, por cierto, Cubo, y de hecho no deja ni sacar de centro ahora. O sea, ya ha pitado al final.
1: Claro, claro.
0: Pero descanso.
1: Es lo que tendría que haber hecho, pero antes con el córner.
0: No ha dejado ni sacar al Murcia, ha pitado el final. Nada, ha celebrado el gol, el árbitro y pita el final. Nos vamos al descanso. Lo dejo aquí porque no quiero seguir hablando más, porque si no me caliento más todavía. El árbitro del encuentro 2, Real Murcia 0. Volvemos en un ratito.

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0: Aquí estamos de vuelta en el partido que se está jugando en Madrid, o que se pretende jugar en Madrid, el Real Murcia, que creo que va a hacer doble cambio. Creo que van a entrar Mollita y Chema Núñez. Faltan dos jugadores en el Real Murcia. Falta sí, mínimo vamos. Uno de los Mier, creo que es Javi.
1: Mier, Javi y Bustos, claro. Y Bustos. Que también viene también con la paliza del otro día. Recordábamos las estadísticas que nos pasaba Roberto de esta primera parte. 52% de posesión para el Atlético madrileño, 48% para el Murcia. 12 tiros totales a 4, de los cuales a puerta 5-1. En córner 5-1 también para el Atlético. En faltas 4-7. Pero es que con esas faltas, una tarjeta para el Atlético y dos para el Murcia. No sé, un ratio importante. Y fuera de juego, dos tuvo el Atlético de madrileño, ninguno el Murcia.
0: Estamos viendo los dos jugadores allá a lo lejos del Real Murcia para entrar. Ese por la manera de entrar creo que es Mollita, por la manera de correr. Y, pues no sé si es Chema Núñez, el otro. A ver si logramos verlo. Ahí está el verdadero protagonista del encuentro, el señor colegiado.
1: Y el Murcia, que ahora, más allá de ir a por el partido y demás, lo que tiene que hacer también es intentar, por lo menos, a ver si consigue y lo dejan maquillar un poquito el resultado. Sí. Ya si pierde, al menos de cara a un golaveraje, a un desempate futuro.
0: Sí, este es Chema y aquel es Mollita. Entran Mollita y Chema Núñez.
1: Y seguro que es por Mier y Bustos.
0: Sí, por Mier y Bustos, por Javi Mier y Bustos. Ahí juega ya el Real Murcia. Banda izquierda, Yorquera con Cristo, intenta Cristo avanzar metros, pero roba la defensa del Atlético de Madrid. Será saque de banda a favor del conjunto local. Que sinceramente no sé lo que ha pasado, pero ya se estaban quejando tres del Murcia por el saque de banda a favor del Atlético. Ahí ha pasado algo también, pero como no puedo confirmarlo, mejor no lo digo. Pero bueno, recupera el balón el Real Murcia. Que yo lo he puesto en Twitter, yo, es un crucero y yo no, o sea, yo no salgo en la segunda parte. Digo, a ellos que os reís de otros, salgo, que se planten los jugadores ahí y que hagan lo que quieran.
1: Hombre, eso está claro que al final no lo vas a hacer, porque... pero alguna declaración fuerte al final comprueba. Decir, oye, mira, que tenemos esto. El árbitro ve estas imágenes y es que nos pita. Entonces, no sé, que la federación me explique, o si va a prevalecer lo que hay en el campo.
0: Claro.
1: Pues que quitemos esta herramienta y todos los partidos ganamos 10 minutitos, claro, de tiempo para árbitro, para jugadores, para espectadores y para todo.
0: Es que es así. Pues mañana a las 6:30 son las despertador. Pues oye, si en lugar de llegar a las 11 llega a las 10:30, ¿no?
1: Y el equipo vuelve antes y la gente a sus casas.
0: Ojo,
1: etcétera.
0: Que ataca el Real Murcia, Cristo dentro del área, el balón atrás. Ay. Va a intentar llegar Flacus. Ha llegado antes Jacobis Billy para despejar el balón, que lo vuelve a recuperar el Real Murcia. Es Rojas. Con Yorquera intentaba filtrar el balón para Flacus, lo leí yo. El bueno

0: No le aprieta ya Yorquera, pero juega rápido hacia atrás. Ahí recibe de nuevo Javi Gil. El Atlético de Madrid jugando como un rondo a esconder el balón para que corra el Murcia.
1: Sí, al final es lo que tiene que hacer. Y el Murcia, pues a ver, parece que salía con otra actitud. También porque el Atlético seguro que contemporiza mucho más ahora el resultado.
0: Ahí ha recuperado el balón el Real Murcia. El balón Moreno. De Javi Moreno con Mollita. Mollita con Javi Moreno de nuevo. Javi Moreno que se gira, juega hacia la banda izquierda. Ahí se incorpora Cristo. Cristo, buen balón de Cristo para Yorquera, que intenta llegar desde el suelo. Se queda balón suelto dentro del área. Pide mano Yorquera.
1: Sí, no, pero...
0: Dice el árbitro que no hay nada. Ha pedido con poca convicción de todas formas Yorquera.
1: No, no. Si no te ha pitado la de antes. Y justo ha sido la única que no ha reclamado con el VAR.
0: Ha recuperado el Murcia. Es Jorge Mier. Jorge... A la izquierda con Javi Moreno, balón interior de Javi Moreno con Jorge Mier, a línea pone a fondo, busca el segundo palo, intenta llegar Yorquera, se la saque de esquina a favor del Real Murcia, mandó el balón a córner Romeo.
1: Es que nada, y por el chat durante el descanso y al final de la primera parte, pues muchos comentarios sobre el protagonista del partido, sobre el árbitro, y por ejemplo nos escribía Miki que es que solo le ha faltado celebrar el gol con ellos.
0: Sí, sí, es que no lo ha hecho.
1: Como se suele decir.
0: Imagino que muchos recuerdos para familiares del árbitro en esos comentarios. Ahí viene el Real Murcia, saca el córner en corto. Jugada se supone que de pizarra, pero ya están tocando mucho el balón. Defiende bien el Atlético de Madrid. Ojo que puede perder el balón el Real Murcia. Chema Núñez, el que juega hacia atrás con Cristo, este con Mollita. Mollita que gira el balón el Real Murcia, busca y cuelga el balón a la frontal del área. Intenta sacar Flacus, el balón se queda suelto, no lo baja nadie. Es Thiago el que vuelve a tocar de cabeza para Edgar. Edgar con el balón que se gira para un lado, para otro. Viene, va a pitar la falta. De Héctor sobre Edgar. Falta clara del central Grana. Que también hace lo que tiene que hacer. Está,
1: sí,
0: fuera,
1: no,
0: está fuera
1: claro.
0: De lugar y ya está. Te ha ganado la posición, le hace la faltita y punto. Ahí juega el Atlético.
1: Y no, la verdad que los comentarios con educación y simplemente salen palabras de viejos conocidos como Negreira, Tebas, que al principio del partido nos decían que estaba de risas con el portero del Atlético. No, cositas.
0: Te estaré diciendo, verás tú la que le voy a liar a estos hoy. Ahí ataca de nuevo el Real Murcia, será saque de banda. A ver si el árbitro también es como esos partidos que es una parte para cada uno y ahora también nos da algo. Ahí
1: sí,
0: juega Mollita.
1: Es que el árbitro tiene pinta de que su nivel es el que es, pero ya cuando ves que va todo para el mismo lado, dices que ya no es por falta de calidad,
0: claro,
1: es que ya es por...
0: El balón de Jaime Moreno buscando a Flacus, se queda en la frontal, lo recupera Mollita. Mollita juega un balón interior para Jorge Mier, apura la línea de fondo, el pase atrás, intenta llegar Flacus, ¡al palo!
1: Muy poquito ángulo.
0: El remate de Flacus, casi sin ángulo, como decía Diego, se estrella en el palo. La primera, también que cualquier otro partido, ese balón... Donde ha dado en el palo se termina metiendo dentro.
1: No, sí, el portero también se hace grande, tapa muy bien el hueco. Quizá difícil, pero ahí lo más factible era un caño. Porque con las piernas abiertas ahí sí que tenías todo el espacio libre. Pero bueno.
0: Ahí juega de nuevo el Real Murcia, Dani Jiménez. Que saca el balón, que le da mal. O va a recuperar Thiago en el centro del campo. Sigue Thiago, mete el pase para Cubo, le pega a Cubo, gol. Gol del Atlético de Madrid, fallo de Dani Jiménez. Que se pone a regatear dentro del área, cuando va a despejar el balón se cae, lo deja suelto en el centro del campo y viene Atlético de Madrid, que luego Cubo le pega, creo que encima le va el balón le da a Héctor, lo desvía y llega el tercero del Atlético de Madrid. Llega el tercero, el segundo de Cubo, Atlético madrileño 3, Real Murcia 0, 51 de partido. Y esto es lo que hay, la tuya va al palo. Y del rechazo del palo llega el tercero.
1: Sí. Y bueno, ahora ya partido ya sí que finiquitado.
0: Sí.
1: Al final tenías la opción o la esperanza de decir, oye, si encuentras un golito rápido, pues ya sí que estás totalmente dentro. Pero ahora ya, ¿qué va?
0: Toca, creo que toca...
1: Sí, es que viene trastabillado por todos lados y al final es que incluso el tiro...
0: Sí, es mordido, le pega fatal.
1: Sale mordido, le toca también el portero. Ah, claro, la toca el portero porque se la muerde.
0: Sí, el disparo es malo. Pero bueno.
1: También el jugador que sale por la lesión del otro.
0: Cuando las cosas se tuercen, se tuercen.
1: Y nada, veremos cómo responde el equipo.

0: semana a la grada a la primera crisis de Sergi y yo, porque es una derrota en una semana larga que podía suceder, pero es que es una derrota muy abultada, por sí. mucho que tengan los condicionantes del árbitro, etcétera. Entonces vamos a ver cómo responde todo el ecosistema Real Murcia a este varapalo.
1: Tarjeta amarilla para ya,
0: que le faltaba al entrenador, pues también para él. Que se muerda la lengua luego en rueda de prensa, que encima de todo no le vayan a caer un par de partiditos.
1: Y esto viene porque atacaba el Real Murcia por banda derecha y le han pitado una falta a Flacus fuera de zona. El árbitro no lo ha visto porque el árbitro estaba en la zona de balón donde debe de estar y han pitado una falta. Pero bueno, ahí ataca el Atlético de Madrid, que busca el cuarto balón, que viene para Santos.
0: Sí, ahora igual una falta.
1: Y ahora pita otra falta
0: en ataque. Y ahora pues ya, como es fácil, pues ahora las pitará, se equilibrará todo, etcétera, etcétera, etcétera.
1: ¿Y qué ha señalado el árbitro? Algo para...
0: A lo mejor termina cayendo un penalti para el Murcia en el 80, para que no se diga.
1: Sí. Y cambio en el Atlético, no, en el Real Murcia. Se va Jorge Mier, que también tenía tarjeta, y entra Olmedo. Pues lateral más ofensivo.
0: Sí, bueno, también al final la tarjeta, los minutos, que estaba claro que Jorge Mier seguramente no fuera a jugar todo el partido hoy.
1: Ahí juega de nuevo el Real Murcia. Pues le queda un cambio ya nada más. Pero claro, es que ya, si es que lo hago, tienes que hacer hasta el quinto.
0: Sí, sí.
1: Meter ahora a Álvaro Gil por cualquier central, no sé.
0: Claro, si es que ahora algún delantero hay que meter.
1: O por Oscar Gil, ¿no? Y jugar con un pivote nada más, ahí con mollita de pivote y jugártela. Bajas a Chema Núñez también a la creación y metes a los dos arriba o algo así. Ahí está Chema Núñez de tacón con Flacus. Flacus que le devolvía a Chema Núñez. El pase del delantero no fue bueno. Recupera el Atlético de Madrid. Las cosas como son, ¿eh? Murcia hoy tampoco está. No,
0: pero bueno, al final puede ser un partido igualado, que vaya 0-0, que el Atlético a los puntos por ocasiones, sí, que tú fueras 1-0 al descanso, dices, vale, vamos a ver qué tal con una parte por delante, pero ahora ya...
1: Saca Olmedo de lateral con Héctor. Este en cortito con Oscar Gil. Oscar de nuevo con Olmedo. Y Olmedo con Chema Núñez. Chema Núñez filtra el balón por dentro. Buen balón ahí para Flacus, que integra, recibe de espaldas. Dice el árbitro: ah, mira, la va a pitar. Se le ha pitado la falta sobre Flacus.
0: Sí, la falta con un buen lanzador, a ser posible zurdo.
1: Sí, Chema.
0: Lleva bastante peligro.
1: Esa es de Chema Núñez.
0: Pero vamos a ver si. Hoy está claro que va todo en contra. Y seguramente pues la falta salga a las 9 o salga de nuevo al palo.
1: Será Chema Núñez, imagino, el que le pegue, porque Olmedo es muy bueno, balón parado, pero es diestro, no es zurdo. Pero es Olmedo, ¿eh?, el que está colocando el balón. La falta, pues para que nos hagamos una idea, la defensa del Atlético de Madrid está, lo que es la barrera, pues nada, medio metro por delante de la frontal del área.
0: Sí, sí.
1: Va a ser Olmedo, Chema Núñez se ha ido de allí. Quizá sí, puede ser que para Chema Núñez un poquito lejos.
0: Puede ser.
1: Ahí viene Olmedo, le va a pegar Olmedo, le pega Olmedo a las manos.
0: Nada.
1: De Astrálaga.
0: Blandita, centrada.
1: Sí.
0: Que también por cómo estaba la barrera tampoco iba a poder tirar a romper desde ahí.
1: El saque largo de Astrálaga lo baja Santos. Santos delante de Olmedo, ahora sí ha tocado el balón Olmedo, se queda suelto, se lo va a llevar Cubo. Cubo se va de 2, sigue Cubo, se va de 3, se va de 4, se va de 5, sigue Cubo. Ojo, en la frontal del área, se va del sexto, en la frontal le pega Cubo, ¡fuera!
0: Claro, ¿no?
1: Se ha ido de 6 jugadores del Real Murcia, Cubo. De 6, ¿eh?
0: Sí.
1: De 6. Y la ha parado Dani Jiménez, ¿eh? Porque
0: sí,
1: ha dado
0: sí,
1: córner.
0: Ha parado.
1: Ha dado córner. Pues ¿para dónde hay de Dani Jiménez? Porque se colaba el balón. Se ha ido de 6. Cambio en el Atlético de Madrid, que imagino que es Jacobisvili el que se va. Le llevaba tarjeta, ahí está.
0: Sí.
1: Se va Jacobisvili. El jugador que tenía tarjeta en el Atlético de Madrid. Y hay un doble cambio, se va alguien más que no lo hemos visto. Domenech. Se va Domenech y Jacobisvili. Entra Puric y Kamate.
0: Cuando saca en corto el córner el Atlético madrileño.
1: Ahí está, jugando Santos.
0: Centro ahora en segunda jugada.
1: ¿Era Kamik? Ahí juega el Atlético de Madrid. Entre centrales, el balón que le llega a Astrálaga se lo quita de encima al guardameta del Atlético de Madrid.
0: Y Kamate.
1: Kamate. Ya los tenemos situados. Ahí recibe Thiago el balón que lo juega de cabeza hacia atrás con Arnau. Arnau se gira y juega más hacia atrás con Javi Gil. Javi Gil con su guardameta. Astrálaga abre ahora a la derecha con el recién incorporado Puric. Se aguanta ahí el nuevo central diestro del Atlético de Madrid. De nuevo con Astrálaga. Astrálaga que juega hacia banda izquierda donde viene a recibir Edgar. Edgar hacia atrás con Javi Gil. Javi Gil de nuevo con Astrálaga. Ahí está la presión del Real Murcia. De nuevo Javi Gil con Astrálaga. Generando la superioridad con el portero. Haciendo inútil la presión del Real Murcia. Ojo, el balón largo, no ha llegado Cristo. Se ha ido al suelo. Ay. Rojas, que se, al levantarse se resbala y se cae. Ahí está Kamate dentro del área del Real Murcia. Sigue Kamate, se va de uno, sigue Kamate, le pega Kamate. Dani Jiménez, el rechace, segundo rechace, gol del Atlético, yo creo, te diría que fuera de juego.
0: Ahí la verdad es que se veía dos muy
1: el segundo
0: solo.
1: Rechace, yo creo que fuera de juego. Ha marcado Edgar el cuarto, pero volvemos a lo mismo. O sea, muy fácil Kamate, se va por la banda derecha, muy fácil, se mete dentro del área, gira hacia su izquierda, remata para Dani Jiménez, hay un primer rechace, le pega medio mal, hay un nuevo rechace, ahí donde yo creo que está fuera de juego, aquí no hay, y Kamate no está fuera de juego.
0: Por poco, pero sí parece que parte
1: ahí
0: legal.
1: Ahí está. Aquí viene el primer tiro. Ahí fuera de juego.
0: Es que van a decir que se no interfiere en la jugada.
1: Sí, porque va por el balón. Otra cosa es que luego venga Edgar por detrás y se lo quite a Kubo, pero va a rematar. Kubo sí está fuera de juego.
0: Como da medio paso y llega por delante el compañero, que es el que remata, pues.
1: Bueno.
0: De hecho, él va mirando hacia atrás porque sabe que está en fuera de juego.
1: Sí,
0: como
1: sí,
0: si el
1: sí, sí.
0: Lo estaba.
1: Pero bueno, vamos, ya sabemos que no se van a contradecir. Están revisando el gol porque tienen que de hecho creo que ya lo ha dado.
0: Sí, ya van
1: a salir. No hay problema ninguno. Llega el cuarto del Atlético madrileño.
0: No sabemos si lo están mirando, porque parece que están, claro que están mirando porque no sacan, pero tampoco hay ningún plano. A ver dónde está
1: sí,
0: el árbitro.
1: No, de hecho, estamos viendo ahora mismo a Flacus y ahora estamos viendo ha dado el gol. Pues nada. Lo ha visto y ha dicho que no fuera de juego. Ahí juega Mollita. Mollita con Héctor, este con Olmedo. Olmedo con Javi Moreno. Javi Moreno que juega hacia atrás con Olmedo. Más hacia atrás este con Héctor. Héctor mete el balón bien con Mollita. Mollita que gira el balón a la banda izquierda. Allí sube Cristo. Cristo con metros por delante. Sigue Cristo. Cristo que divide. Yorquera le apoya por banda. Ahí es el que recibe. Sigue Yorquera. Yorquera se frena. Se va a poner hacia su derecha. Una bicicleta. Dos, tres. Saca el centro. Mordido. Primer palo. Se la saque de esquina. A favor del Real Murcia. Pues visto cómo está la cosa. Que está claro que tal. Pues si tienes algún jugador muy cascado. Un poco tocado. Estoy pensando en Oscar Gil ahora mismo.
0: Sí, no, claro, ahora ya da igual
1: a sacarlo del campo y que no se cargue de más.
0: Que respire, sí, sí. Sobre todo porque es que ahora ya no tienen ni que aguantar el marcador más allá de un golaveraje global.
1: Nada, el remate por encima de la portería del Atlético de Madrid en ese córner. Que ha vuelto a dar córner. Creo que lo llegó a tocar Oscar Gil y después le da a Puric. Viene de nuevo saque de esquina. Ahí está Olmedo. Preparado para poner el córner.
0: Sí, al final el Murcia este año tiene buenos golpeadores de balón parado.
1: Ahí viene Olmedo, mete el balón, punto de penalti. Ay. Se pasea el balón por delante de la portería de Atlético de Madrid. Reclaman córner los jugadores del Real Murcia. Pero da saque de puerta.
0: Sí, es que seguramente ni la tocará nadie.
1: Yo creo que no la toca nadie. Ahí viene Olmedo. Ahí yo no veo a nadie que la toque.
0: Puede ser que haga un mini extraño, pero ya... Pues va a debutar
1: Javi Moreno. Quinto y último cambio en el Real Murcia. Javi Moreno que se ha retirado por el lado contrario.
0: No, pero queda otro, ¿no? No. Que han sido 2-1 y 1.
1: No fueron, es verdad, fueron 2-1. Sí, sí. Fueron 2-1.
0: Pues vamos, muy. Muy mal contexto para el debut de Usain.
1: Sí, que le han puesto Usain, pero yo no lo conocía como Usain.
0: Ya, yo tampoco, pero no me salía ahora bueno, el nombre.
1: Diao, ¿no?
0: Sí, creo que sí.
1: Me vas a hacer dudar, Diao. Pero bueno, ahí está el balón largo, intenta llegar Flacus, llega con ventaja Puric, perdón, Javi Gil, y juega de cabeza con Astrálaga. Este saca en cortito de nuevo con Javi Gil y este sí con Puric.
0: Sale por la derecha.
1: Sí, en lugar de Javi Moreno. Ahí viene Yorquera, vértice del área. Yorquera juega con Chema Núñez. Abre Chema Núñez en la incorporación de Cristo. Cristo que va a centrar, recorta primero. Después mete el balón por bajo, se queda suelto. Lo despeja la defensa colchonera. Intenta ganarlo Héctor con el jugador de Atlético. Lo gana Chema. Chema Núñez juega con Diao. El balón que lo pierde Diao se queda suelto. Lo recupera Olmedo de nuevo con Diao. Con Usain. Ahí está de nuevo Olmedo, banda derecha. Olmedo que va a colocar el balón, lo cuelga a punto de penalti. Ha saltado Puric. Recoge el rechace Usain. Usain con Olmedo, la cuelga ahora con la zurda. Como se nota que no es la suya. El balón de Olmedo, largo, largo, largo, largo. Se va a perder por la banda contraria. Será saque de banda a favor del Atlético de Madrid. Sacará desde la derecha.
0: Es que... Vamos a ver, parece que se querían entender ahí por la derecha Usain y Olmedo. Me ha gustado un poco los movimientos que hacía, que ahora está en la media punta, de hecho. Y muy participativo, al menos. Más allá del contexto y del resultado, sí. Pues a ver si al menos cae de pie en esta media hora y tiene ahí el Murcia otro jugador para atacar por banda.
1: Un efectivo más, ahí se viene Yorquera, centra buscando el segundo palo, llega Usain, no ha llegado a rematar limpio el balón que ha rechazado para Olmedo, la vuelve a colgar de nuevo al segundo palo, despeja la defensa colchonera, es Santos el que recibe dentro de su área, despeja el peligro a saque lateral, y Diego, cuando no está, cuando no es el día, no es el día. Seguro que Usain está en cualquier otro momento te la gana, pero hoy llega, ha ganado la posición y remata. Y...
0: parece incluso que se pasa de frenada.
1: Como que salta muy pronto.
0: La bola, ¿no? le viene más atrás de lo que calculó.
1: Le salta como muy pronto o muy hacia adelante porque termina rematando con la coronilla.
0: O muy hacia adelante. También creo que va braceando con el defensa y seguramente pierda un poco el control de la posición.
1: Ahí juega de nuevo el Real Murcia, Chema Núñez. Chema Núñez que se gire. El balón que intenta buscar a Yorquera, demasiado cerrado, será... saque de puerta a favor del Atlético de Madrid. Si es que nosotros ya lo tenemos torcido, si es que pedimos acreditaciones para que nos para poder dar el partido desde allí y ni nos han contestado. Ni nos han contestado al correo. Como juegan Champions.
0: Nada, filiales. Filiales que al final están a su equipo y esto lo tienen casi como una obligación. Y al menos estos tienen un buen estadio. Que hay otros filiales que juegas en Ciudad Deportiva, no tienes imágenes, no tienes gradas, sí, no ni puedes ir la afición visitante.
1: Ataca de nuevo el Real Murcia, Chema Núñez está esperando a Olmedo, le dobla ya a Olmedo. Ahí recibe el lateral, línea de fondo, cuelga el balón, segundo palo, va a intentar llegar Yorquera que lo mete, no, llega Flacus porque despeja Puric, el rechace de Puric que le cae a Santos, Santos termina perdiendo el balón, será saque lateral. Para el Real Murcia, Olmedo que saca rápido con Chema Núñez, se pone el balón en su zurda, viene el centro de Chema Núñez buscando el segundo palo a Yorquera, te remata a Yorquera, ¡fuera! El remate de Yorquera de cabeza se fue rozando el palo derecho de la portería del Atlético de Madrid en lo que es la segunda clara del Real Murcia. La primera fue la de Flacus al palo y después vino el tercero, cuarto. No, el tercero.
0: Sí, el tercero.
1: Y esta de Yorquera, doble cambio en el Atlético de Madrid. Se marcha Thiago y alguien más. Con esto es que se tienen que salir por el lado. Y Santos. Se van Thiago y Santos. Y entran Muñoz y Álvaro Justo. Ahí juega el balón el Atlético de Madrid. Se intenta ir por el centro, se va de uno, se va de dos, intenta hacer la falta Hussein. Es Romeo el que juega a la derecha. Ojo, que se viene por allí el ataque del Atlético de Madrid. Frontal del área, le va a pegar, le pega. Contra Rojas el remate. Que intenta salir a la Real Murcia, la contra es Yorquera. Yorquera que se frena. Se tiene que girar. Intentaba jugar después con Cristo, pero el pase fue muy largo. Imposible para Cristo. Se viene Chema Núñez a la presión. Por lo menos la actitud de los jugadores de Real Murcia sigue siendo querer pelear los balones, querer correrlos. Quiero decir, no se han dejado ir con el partido. Están no. presionando, están robando balones, siguen luchando todo lo que pueden. Pero es verdad que no es el día. Es que cuando no es el día, no es el día. Yo creo que precisamente el debut de Hussein es porque es el único que no lleva minutos. Y diga, pues piernas más frescas, aunque se metió el viaje. Sí. El manotazo en la cara.
0: Feo.
1: De Olmedo lo ha pitado el colegiado porque fue delante de él.
0: Sí, un manotazo feo, innecesario, la verdad. Es un braceo
1: saca
0: también.
1: Saca el brazo hacia atrás.
0: Por
1: y con
0: ganar
1: la mano.
0: Posición, pero sí. Es que ya la tenía más que ganada, ¿no?
1: Ahí juega el Real Murcia, el balón de Olmedo. Con Mollita por dentro, con Óscar Gil, intentaba de primeras con Olmedo, pero le vio la acción, la defensa colchonera, intenta presionar ahí el Real Murcia, sale el recién entrado Muñoz, a la derecha con Romeo, que se va a medir en velocidad y se va ya en campo del Real Murcia, juega a la derecha con Camaté que encara, divide, se mete dentro del área, sigue Camaté, le pega con la zurda, ha estrellado el disparo. En Rojas intenta salir con el balón jugado el Real Murcia. Es Chema Núñez que se va de su marca. Abre el balón para Hussein. No es malo el balón.
0: No.
1: Ahí llega Hussein que se intenta de su marca. Le tiró el cañito a Arnau. Le salió, pero con el talón le dio a Arnau. Y será saque de banda a favor del Real Murcia. Ahí viene Olmedo junto a la afición grana desplazada a Madrid. Esa afición que no se merece lo que ha pasado en la primera parte.
0: No, es que claro.
1: Que se metan ese viaje, que encima las entradas a 25 euros, para que venga el señor de negro y decida que aquí no hay partido.
0: Sí, al final estaba pensando en el descanso, digo, es que piensas en ellos y si ya tú te vas cabreado, pues imagínate la gente que ha destinado recursos y su domingo más la madrugada del lunes a ir a ver esto. Que eso es lo que no puede ser, al final puedes ganar, puedes perder, pero no te puede condicionar tanto el juez del partido.
1: Ahí viene Olmedo, sacará de esquina, el saque de esquina de Olmedo, punto de penalti, ha despejado Puric, el balón en la frontal, lo toca Chema Núñez, va a ganarlo Rojas contra Astrálaga, se hace con el balón en el guardameta del Atlético de Madrid, que no le ha pasado absolutamente nada.
0: No, porque tampoco
1: que
0: es
1: que... se está revolcando en el suelo a la misma vez que está mirando de reojo al árbitro. Me parece de sinvergüenza lo que está haciendo ahora mismo Astrálaga.
0: En el minuto 70 con 4-0. No sé
1: minuto 70, 4-0, no sé se tira a fingir tiene. Y se pone a dar vueltas dentro del área mientras está mirando de reojo al árbitro para ver si saca tarjeta. Cuando no le han tocado.
0: No, es que pensaba que busqué pelar el
1: eres
0: balón,
1: un auténtico
0: es que,
1: sinvergüenza, Astrálaga.
0: Es que nada. Es que como ve que bloquea directamente, se aparta y no pelea el balón.
1: Ahí saca Astrálaga el balón con Puric. Puric que juega con Romeo. Romeo mete el balón por dentro. Presiona Real Murcia. Recupera. Es Flacus que juega con Chema Núñez. Sigue Chema Núñez. Mete el balón hacia atrás. La suya de Olmedo. Olmedo con Hussein. Hussein como extremo. Se va de Arnau. Sigue Hussein. Se pone ahora en su pierna izquierda. Dentro del área Hussein. Qué buen balón de Hussein. Para Mollita. Fuera. El centro chus, creo, de Mollita llegó forzado.
0: Sí, quiso, es que
1: quiso
0: ya,
1: meter el balón
0: ya
1: atrás.
0: Sin ángulo y al lateral de la red.
1: Quiso meter el balón atrás, pero ya llegaba súper forzado ahí Mollita y no le salió ese pase atrás. Muy bien ahí Hussein, ¿eh?
0: Sí, ya te digo que me estaba gustando su entrada al partido hoy, que la verdad que no era las mejores condiciones para debutar.
1: Ahí viene cuando la falta de Yorquera. Esto te sobra, Yorquera.
0: Sí.
1: Hay falta de Yorquera. Después se levanta el jugador del Atlético de Madrid, le dice algo, Yorquera le empuja a Romeo, el árbitro que va a llamar a los dos. Y me juego contigo lo que quiera, digo, esto que es una tarjeta clara a Yorquera.
0: No, iba a decir
1: que ahora ya
0: nada.
1: Con 4-0 lo llama a los dos y le dirá, oye, la última no digáis nada, tal. ¿Ves? Ahí llegan los dos.
0: Ah, mira. Pues no. Le saca una a cada uno. Tarjeta a los que dos. Era la otra opción.
1: Sí, pero es que no veo yo la tarjeta.
0: Y ahora a perder dos minutitos más.
1: No, creo que es cambios.
0: Sí, puede ser que venía creo corriendo. Que
1: la falta y la tarjeta de Yorquera es clara. Ah, bueno, bueno, es que le pega un puñetazo después, Romeo, a Yorquera. Le pega un puñetazo desde el suelo, Romeo a Yorquera, además en la entrepierna. Vaya, vaya. Pues sí, al final es pausa de hidratación. ¿Qué sentido tiene? Antes faltando no sé, 15, ahora cuando faltan 20. No sé. Es todo un poco raro. Antes faltaban 15, la primera parte fue faltando 15.
0: Sí, es verdad que ahí se perdió un ratillo con el VAR y puedes decir, bueno, lo alargo, pero es que en general la están haciendo muy tarde todas. Esto es lo que lo único que tiene sentido, partiendo de que no tenía que tener pausa, pero bueno, una vez que hay en este minuto sí que tiene sentido en el ecuador de la parte.
1: Sí, sí, aquí, este es el momento, desde luego. Por cierto, ¿ha entrado o va a entrar Jordi?
0: Sí, con máscara.
1: Va a entrar porque no se ha visto el cambio.
0: No, no, si no, no se ha parado el juego ni nada.
1: Va a entrar Jordi.
0: Supongo que por Oscar.
1: Estaba también Oscar
0: como
1: ahí.
0: Como decía.
1: Estaba también Oscar ahí. No sé, sí, pero vamos, es la posición de Jordi. Y a Mollita y a Chema no los va a quitar.
0: No, claro, acaban de entrar.
1: Por lo tanto, si Mollita no se ha hecho daño, el cambio será por Ocajín.
0: No, hombre, ya solo faltaba para rematar el partido, que sí, encima de todo volviéramos con uno menos.
1: Pues volvemos pues de la pausa.
0: Volvemos, sí, yo creo que al final sí han sido dos minutitos. Con los cambios y eso, pues a ver si el añadido luego no se nos va muy largo, ya que el marcador es tan llamativo y decisorio.
1: Pues no veo que se haga el cambio. Ahora sí,
0: parece que sigue señalando el árbitro.
1: Seguimos
0: para
1: con
0: aquí,
1: el...
0: para allá. Tarjeta grita, Romeo.
1: Sí, a Romeo. Es el cambio, sí. Ahí se va Oscar. Entra Jordi. Con su máscara de superhéroe. Ni los Vengadores te remontan este partido,
0: ¿eh? No, hoy ni conoces superhéroes hoy ya. En 20 minutos te da para nada.
1: Ahí intenta jugar Atlético Madrid. El balón que se queda suelto lo gana Jordi de cabeza. Se van los dos hombres al suelo. Pues falta para el Atlético Madrid. Pitado falta de Jordi. Está ahí tocándose y ajustándose la máscara.
0: Tiene que tener complicada la visión también, ¿eh?
1: Yo he jugado con máscara y no te impide la visión, digamos, de frente, pero sí te pide la visión del balón en el pie.
0: Ah, claro.
1: Ahí ataca el Atlético Madrid frontal del área. El rechace que le cae a Edgar. Edgar que abre a banda izquierda donde está Arnau. De nuevo con Edgar. Edgar que juega hacia atrás con Javi Gil. Javi Gil con Edgar. Lleva de nuevo con Javi Gil. La gente dirá, bueno, pero es que tú no vas mirándote, no vas con el balón en los pies mirando al balón. Por supuesto que no, porque cuando conduces el balón, cuando vas a dar un pase, un tiro, tú no miras a los
0: pies
1: del balón.
0: Pero necesitas ver.
1: Pero sí es verdad que la sensación de no ver cuando te viene el balón a la hora de controlar y todo eso, la sensación de no ver dónde tienes los pies y dónde está el balón, tienes que acostumbrarte y se te van muchos controles, al principio... Pareces un pato ahí.
0: Sí.
1: Luego es verdad que te acostumbras y tal. Y también es verdad que las máscaras que yo llevaba no son estas súper profesionales de fibras de carbono y tal. La mía era de plástico.
0: Sí, sería también más grosor.
1: De ortopedia. Vamos.
0: Y hablando del balón, creo que el árbitro miraba si estaba bien.
1: Sí, es que se ha pinchado, lo han cambiado.
0: ¿Lo han llegado a cambiar?
1: Sí, lo han cambiado. Por eso he contado la anécdota, estaba el juego parado.
0: Sí.
1: Tampoco creo que a la gente le importe mi anécdota con...
0: No, pero
1: con máscara, pero bueno.
0: Pues que es verdad que si hay un pegote de negro que diga, oye, parece más armadoste de lo que luego molesta, y en todo caso te molesta debajo porque es donde va apoyado y donde tiene pues toda la protección en sí, seguramente te quita algún grado ahí de visión periférica.
1: Ahí viene el Atlético de Madrid que intenta salir con el balón jugado, ha robado el balón Jordi, que juega de primeras con Chema Núñez que intentaba jugar con Yorquera. El pase no fue bueno, lo recupera el Atlético de Madrid, es Camaté por banda derecha, sigue Camaté, se va de Chema Núñez. Camate ahora por el centro, se va de Yoldi, sigue Camate, se va del tercero, no porque le hicieron falta. Falta de Yoldi y la pitó el colegiado, 77 y medio de partido. 4-0 gana el Atlético de Madrid. En un partido que el colegiado dejó visto para sentencia en la primera parte.
0: Sí, o sea, en los primeros minutos, de hecho, pero sí, sobre todo al descanso con...
1: Sí, luego es verdad que en la
0: segunda... Dejando ese córner ya sobre el añadido.
1: Luego es verdad que en la segunda el Murcia sale bien y tiene la ocasión de Flacus al palo. Ojo, que viene mano a mano, sigue Flacus, Astrálaga. Ahí... Se la vamos a perdonar a Flacu porque va 4... Bueno, fuera de juego, pita ahora fuera de juego.
0: Pues
1: te iba a decir, se la vamos a perdonar porque es 4-0, minuto 80 y tal, y como delantero pues ha querido marcar, ¿no? Pero iba a decir Usain. Usain. Ahí está.
0: Sí, acompañaba bien, es verdad que... No, sí, pero tenía el pase mucho más claro.
1: Sí, yo creo que sí. Pero bueno, quedó invalidado.
0: Pensaba
1: fuera de
0: que
1: juego.
0: Estaban todos muy encima y en pocos metros, pero no. La verdad que iba bien por detrás y... Pero sí, es que era fuera de juego y a la salida de Flacus, así que no hay mucho más.
1: El balón de Yoldi a la derecha. ¿Dónde está Olmedo? Olmedo en cortito. Ahí juega con... Hasta no me acostumbre. Me sale de primera diao. No, Usain. Usain, de nuevo con Yoldi, se gira Yoldi sobre sí mismo, abre a la banda derecha, ahí está Chema Núñez, a Chema Núñez le dobla Olmedo, Chema Núñez que finta, gira para un lado, para otro, se va del primero, se intenta ir del segundo a pura línea de fondo, y será saque de esquina, no, dice en línea que no ha salido.
0: Puede ser
1: que no saliese entera. Ahí está Usain presionando el balón largo del Atlético de Madrid, lo recupera el Real Murcia.
0: ¿Y ahora qué pasa? Que pide una falta en la salida.
1: Sí, creo que llega Usain.
0: Quiero saber quién.
1: Falta de Usain en ese pase largo del jugador del Atlético de Madrid. Se ve que llega tarde Usain y lo arrambla.
0: Sí, tiene toda la pinta.
1: Bueno, no sé. Esta gente del Atlético de Madrid, el cuento sabe hacerlo bien, ¿eh?
0: Sí, al final.
1: Entre el piscinero de...
0: Al contacto te tiras al suelo y gritas mucho.
1: Ante el piscinero de Santos, el cuentista y sinvergüenza de Astrálaga. Claro, pues ahora pasa esto y también te generan dudas de si realmente ha pasado algo, ¿no?
0: Ya.
1: Ahí intenta salir el Atlético de Madrid, recupera el balón el Real Murcia. Es Yorquera se va de uno, se va de dos, intenta jugar con Flacus. Le puso el balón Yorquera en el talón a Flacus.
0: Sí, salió disparado hacia atrás.
1: Llega Héctor al cruce para ganar ese pase hacia Camaté y despeja de cabeza el peligro en primera instancia. Lo recupera García que para, pisa el balón, se cumple 80 y medio de partido. 4-0 gana el Atlético de Madrid B. De nuevo García hacia atrás con Puric con Edgar que juega hacia adelante el balón, fuera de juego, ¿no? Dice el árbitro que no,
0: no
1: que
0: sé.
1: Se viene solo, viene Cubo, dentro del área, recorta hacia su izquierda, se va al suelo Cubo, y ahora pita fuera de juego. Se ha quedado, tú fíjate lo que pasa, se ha quedado el árbitro mirando en línea, porque, como diciendo, si no levantas la bandera, yo pito el fuera de juego, o sea, yo pito penalti.
0: Sí, y
1: porque
0: seguro.
1: El balón se había ido, el Murcia salía a la contra, se había ido, y ha pitado fuera de juego.
0: Sí, posiblemente lo fuera. En línea ha hecho bien dejando seguir. Y penalti, pues yo, a mí me había parecido penalti, pero no sé si también al girar se resbala. Como era fuera de juego, pues
1: más penalti que el que ha pitado en la primera parte.
0: Ah, no, eso, hombre.
1: Seguro.
0: Pero partiendo de eso, sí.
1: Ahí juega Cristo por dentro, con nadie. El pase no es bueno. Recupera el Atlético de Madrid. Ahí está Camaté, el extremo derecho del Atlético de Madrid. Ahí viene Camaté que encara a Yoldi. Viene Yoldi, le roba muy bien el balón. Yoldi juega con Dani Jiménez. Se quita el balón de encima al guardameta del Real Murcia. El balón lo gana Puric con Usain. Al capitán le falta Usain. Dice el árbitro que no, pues la falta de Usain ha sido clara. Usain con el balón lo termina perdiendo. Lo recupera el Atlético de Madrid. Es justo que abra a la derecha. Allí recibe ahora Camaté que encara, divide dentro del área de Real Murcia. Camaté le vea con la izquierda al primer palo. Dani Jiménez se hizo con el balón. Intenta sacar rápido, pero no lo ve claro.
0: No,
1: por la
0: no.
1: Meta grana.
0: Tenía pinta que tampoco se estaba moviendo nadie.
1: Sí, no, el Real Murcia está deseando que llegue el final del partido, hacer borrón y cuenta nueva, aprender de lo que tiene que aprender, recuperar, pues recordemos que esta semana tiene partido.
0: Sí.
1: Es miércoles a las 8 o a las 9 contra la Orihuela.
0: Sí, no llegué a ver si confirmaron la hora, pero...
1: Sí, sí, está confirmada. No sé, pero si...
0: supongo que será a las 8.
1: Como 8:30, 9, sí. Y está confirmado que es el miércoles. En Orihuela, al menos el viaje es un viaje de media horita.
0: Eso tenía toda la pinta. Y bueno, al final tienes ese partido ahí, no sabes si para bien o para mal, pero te puede servir para, si logras sacarlo, que al menos maquilles un poco este primer lunar de Cerquillo. Y como digas de perder, seguramente haya gente que hasta respire, porque ya se acabe esa paliza en tres semanas, pero ahora que ya te hubieras quedado solo a un partidito de clasificar a Copa del Rey, pues también daría rabia.
1: Sí, entonces, no, a estas alturas estás a dos partidos de meterte en la Copa del Rey.
0: Claro, claro. Ahora ya, pues, si pierdes te ahorras uno, pero ya después de haber tenido cinco, pues ya uno más que menos.
1: Ya mejor llegar, ¿no?
0: Entonces vamos a ver si al menos ahí maquillas un poco el tropiezo gordo de hoy. Porque más allá de los condicionantes, es verdad que el Murcia no ha merecido hoy ganar este partido.
1: No, el Murcia no ha merecido ganar, el Murcia no ha estado bien. El Atlético de Madrid ha sido mejor que el Real Murcia, sobre todo creo que en intensidad. Y al ser en intensidad es donde, entre comillas, tiene la excusa el Murcia.
0: Claro.
1: Porque es verdad que futbolísticamente tampoco ha sido avasallado el Real Murcia, pero es verdad que todos los duelos, todo lo que era por intensidad se decidía a favor del Atlético de Madrid, porque han jugado con más intensidad.
0: Sí,
1: y no porque el Murcia se esté dejando ir, que incluso está con 4-0, está atacando, presionando, robando, luchando todos los balones, y todos los jugadores siguen corriendo, ¿eh? Yo creo que ha notado demasiado todo el tema del viaje.
0: No, está claro que hoy al Murcia le falta algo, y seguramente sea indudablemente pues el paso de minutos, kilómetros en las piernas, etcétera. No entrenar.
1: Sí, al final no se ha entrenado. Ahí viene un córner a favor del Real Murcia, a punto de cumplirse el 85. Ahí saca Olmedo buscando el balón por arriba al punto de penalti. Despeja de puños a Astrálaga. El rechace que le cae de nuevo a Olmedo. Se pone el balón en su pierna derecha. Centra de nuevo al punto de penalti. Se queda el balón en la frontal. Va a recibirlo quien, Usain, que le ha tocado un poquito de cabeza. Aquí viene Usain tirando el caño, el balón que le llega a Olmedo. De extremo derecho viene Olmedo, centra buscando la frontal.
0: Nadie.
1: Ha despejado la defensa del Atlético de Madrid. Recupera de nuevo el Real Murcia, que como digo, no le pierde la cara al partido. Sigue Yorquera en el vértice del área. Le pega Yorquera arriba, afuera. Buscaba ese gol de la semana pasada, pero hoy las cosas no salen.
0: No, y al final, es que si esto fuera una olla y dice, oye, hoy nos ha salido todo mal y en ataque hemos perdonado las pocas que hemos tenido, pues ya vamos cubriendo cupos de errores arbitrales, de fallos, etcétera. Pero como eso da igual y nada te dice que porque hoy no metas ninguno vayas a meter el próximo día los que has fallado hoy, pues tampoco sirve el consuelo.
1: Sí, lo único que puedes decir es parte de lo que estás diciendo, ¿no? Que, oye, pues si tengo que salirme un partido malo, que en ese partido malo me salgan muchas cosas malas, ¿no?
0: Sí. Pero ya tampoco sabes si...
1: A ver si así, pues...
0: Hay que intentar, sobre todo el miércoles, cambiar la dinámica para no empezar también el domingo con esas prisas y esa presión de la losa de hoy.
1: Ahí intentaba atacar al Real Murcia, se viene la contra del Atlético de Madrid. Ojo, ahí está Cubo con Héctor. Mete bien Héctor la punta de la bota, recupera el balón en primera instancia, lo termina perdiendo Olmedo. Recupera Edgar con el balón. Edgar con Camaté. Tuya mía, entre los dos jugadores colchoneros. Al final sacan el balón hacia atrás, 86 y medio de partido, 4-0, gana el Atlético de Madrid. El balón de Javi Gil con Puric. Puric, que juega en cortito con Romeo. Ahí está. Es Edgar, que juega hacia atrás con García. García con el balón, controlado entre centrales. Mete el balón largo con Arnau Solá. No con Arnau, Ortiz, que está en el primer equipo. Los dos ex-murcianistas. Se fue el extremo para llegar al lateral.
0: Sí. Y para dominar la banda, uno ya más en ataque en la delantera y otro con el carril defensivo.
1: Ahí juega el Real Murcia, Jordi. Por cierto, Es verdad que el partido es 4-0, pero el Atlético de Madrid, que tampoco está bajando la intensidad, me está gustando el centro del campo de Mollita, Chema y Alonso y Oldi, ¿eh? No me está desagradando en absoluto.
0: Bueno, al final es un centro del campo, salvo por Oscar, pues seguramente he llamado a ser el titular.
1: Ahí intentaba jugar Mollita, balón interior, lo va a recuperar Víctor Olmedo. Juega por dentro con Alonso y Oldi. Yo fíjate que estoy viendo este año a Oldi sentar a Oscar Gil.
0: Bueno, Oscar Gil a mí no me gustó tampoco al inicio. Parece que se ha ido entonando. Y hoy, pues, un poco, como todos, pocas conclusiones positivas de nadie. Pero ojalá, al final tienes ahí un valor de la cantera y ojalá termine siendo titular y teniendo ahí un joven con futuro y con muchos años, o hasta que venga alguien con la cartera por delante.
1: Sí, algo que yo personalmente no descarto que pase en enero con algún jugador de Real Murcia. Llámese Yorquera, llámese Héctor, por ejemplo. El balón del Atlético de Madrid, que intenta jugarlo arriba y no hay nadie. Ante la presión del Real Murcia, recupera a Héctor.
0: Que bueno, juega. Lo importante ahora es que el Murcia sí que está en una posición de poder en las negociaciones y no lo van, entre comillas, a atracar.
1: ¡Ojo, qué buen balón de Mollita para Usei! Claro, ha salido Astrálaga. Pues eso que hace Astrálaga es penalti. Y tanto que se quejaba, y mira cómo sale ahora subiendo el pie y clavándole la planta del pie con los tacos al delantero del Real Murcia, una vez que ha cogido el balón. Eso es penalti.
0: Sí, pero bueno, sí, es que sí, sí que aquí como
1: tanto que se quejaba,
0: como el criterio se ha visto claro, pues al final sabes lo que hacer y...
1: Pero que el niño no se puede quejar de que ha pasado uno, le ha hecho aire tirarse allí dando vueltas sobre el césped, mirando de reojo al árbitro para ver si lo expulsa o no lo expulsa, y ahora salir es como ha salido. No, hombre, que no.
0: No, pues sí, sí puede, porque como puede, lo dejan y lo invitan a ello, pues él lo hace.
1: 89 y medio de partido. El Real Murcia este partido no lo iba a ganar en mil años, primero porque no está para competir en el día de hoy, y segundo porque no le iban a dejar.
0: No, claro. O sea, estos partidos ya sabes que vas a tener que ganarlos tres veces. Hoy, con mucha suerte, lo podías ganar una o media, pues estaba claro que hoy era imposible.
1: Ahora esa faltita Flacu sí se la va a pitar. ¿Ves?
0: Por supuesto. ¿Visto?
1: Es así. Se cumple el 90.
0: Vamos a ver, supongo que dará 3 o 4, por el que dirán. Por lo menos.
1: Sí, pues también está mal hecho. Porque si tú has hecho todos los cambios, hay dos goles, hay pausa por la hidratación que te has tirado 2 minutos y medio, no puedes añadir 3, porque ¿quién no te dice a ti que estos dos equipos empatan luego en una posición de playoff o por entrar al playoff que entre solo uno y por ese golaverás particular? Imagínate que luego viene Murcia y gana 4-0 en Nueva Condomina. Sí, no, pero oye, tú ya, tienes.
0: Ahora mismo, el árbitro estos 5 minutos que nos ahorramos los cogemos.
1: Sí, no, sí, está muy bien, Ramos ya lo firma. Pero que el árbitro tiene que cumplir con el reglamento. Y el reglamento te dice que tú tienes que añadir esto, esto, esto y esto. Porque tú no sabes lo que puede pasar en el partido de vuelta y tú no sabes lo que va a pasar. Que esto no es un mundial, que digas tú, mira, van 4-0 en el 90, doy 2 minutos, pues que se quedan eliminados.
0: Ya.
1: Esto no es así. Tú no sabes lo que puede pasar el día de mañana. Y el árbitro tiene que actuar en consecuencia a eso. Es lo que te digo, fíjate hasta lo que está fallando Héctor. Ha perdido el balón 3 veces seguidas Héctor. Y al final hace la falta de la frustración. Sobre Cubo.
0: Sí, cuando ya se ha consumido el primer minuto quedan 2. Que será la faltita que saque el Atlético de Madrid y si pilla el Murcia una posesión y un último ataque.
1: Ahí saca ya la falta del Atlético de Madrid. El García hacia atrás con Juan Gil. Perdón, Javi Gil. Juan Gil son los vinos de Jumilla. Que están buenos, ¿cierto? ¿O no, Alejandro? El balón que lo saca con la mano Dani Jiménez. Con Rojas. Cuando se cumple ya casi el 92, juega Yorquera. Yorquera con Mollita. Mollita. Esto es la buena noticia del Real Murcia hoy. Los buenos minutos de Mollita.
0: Sí, al final.
1: Y bueno, de
0: muy condicionado por el marcador, pero es verdad que el Atlético, los filiales también no le terminan de perder la cara al partido nunca. Y ahí han seguido haciendo su partido.
1: Ahí está el balón del Real Murcia, triangulaban ahí muy bien Mollita, Chema Núñez y Yoldi. El pase de Yoldi, que dejaba solo a Usain, pero fue un poquito fuerte. No pudo controlar el extremo del Real Murcia.
0: Sí, no, ahí tenía que haber hecho la del delantero de meter el pie y rematar como se pueda. Claro, trató de controlar como si fuera un pase más blandito en banda y no. Ahí lo que había que hacer era que rematar como se pudiera, con un mínimo contacto.
1: El balón largo que se queda suelto lo va a ganar Héctor, que juega hacia atrás con Dani Jiménez. Dani Jiménez a punto de complicarse, saca el balón largo, va a intentar controlar Lusein, no consigue llegar. Y el árbitro
0: ahora
1: que
0: como
1: indica,
0: ahora, claro,
1: no, ha pitado fuera de juego.
0: Y ahora es como ahora sí que pita sin dejar nada.
1: Ahí está, que mira su reloj, pita el final del partido. Se acabó esta noche aciaga del Real Murcia. Ahí se saludan Guilló y Fernando Torres. El Real Murcia que se viene con una dura, dura y dolorosa derrota de Madrid versus Atlético de Madrid 4, Real Murcia 0. Esto viene bien para bajar el suflé, pero ya os decimos, o al menos mi impresión, que el Real Murcia no estaba para competir hoy al 100%, y lo ha notado. Encima en la primera parte, pues pasó lo que pasó, Diego.
0: Sí, estaba claro que el partido de hoy tenía unos condicionantes y teniéndolos o no, ya el árbitro se ha encargado de darte otro. Entonces, bueno, a que todo termine quedando en anécdota dentro de un mes, porque el Murcia, esto no es el inicio de un bache. Y vamos a ver cómo va la primera semana dura para Guilló, y que va a haber, ya lo sabrá, pero va a ver en primerísima persona lo que es esto cuando las cosas van mal.
1: Bueno, tampoco creo que sea que las cosas van mal. Es una derrota que puede pasar en un campo de un equipo difícil. Y ya está, ahí están, fíjate, Alberto y Arnau Solá hablando. Dos ex compañeros del vestuario. El Real Murcia, los jugadores que se van a aplaudir a la banda donde está toda la afición grana, que le devuelve los aplausos a los jugadores.
0: Sí, al final está claro que hoy tienen muchos condicionantes internos y externos, pero tampoco se puede echar la culpa al equipo, al entrenador, ni nada.
1: Y ahí vemos a nuestros amigos Bermúdez y Sandra, que se han tenido que comprar una entrada y se han tenido que ir a la grada porque no nos han dado las acreditaciones. En las estadísticas, disparos 25-14, a puerta 19-5. No creo yo que sean 19 tiros a puerta.
0: Yo creo que 15 paradas no hemos visto.
1: Yo me resulta raro.
0: Pero ahora colgaremos igual las que estadísticas tampoco de Roberto, que tiene más cuidado con los disparos y con no contar estos centros, estos tiritos lejanos, igual que simplemente bloquea el portero en una salida.
1: Igual que tampoco me cuadran los 8 cones del Real Murcia.
0: No me he fijado, pero del Real Murcia es imposible.
1: Sí, ponía 6 del Atlético y 8 del Murcia.
0: No, ahí sí que se lee del dedo.
1: Es algo raro las estadísticas que hemos visto. No sé si las ha mandado hoy a Roberto, que no lo veo. En fin, habrá que ver lo que pasa. Diego, vamos a despedir ya la transmisión por hoy, que se hace tarde. Mañana a 6:30 son las de espectador. Y llegar a casa, ducharse, cenar y esas cositas. Muchísimas gracias a todos los que estáis al otro lado. No sé si has visto algo en YouTube. Alejandro, ¿algo por YouTube? Alejandro está, que no está.
0: Sí, pues eso.
1: Perdonad a Alejandro hoy, pero es que ha venido directo de un fin de semana de conciertos en Granada, de festival. ¿Qué festival era?
0: Por Granada.
1: Granada Sound, ¿no? Granada Sound, que ha terminado con caos de nuestro amigo Alejandro. Mañana analizaremos todo lo que ha pasado hoy aquí en Madrid con ese 4-0 a favor del Atlético de Madrid, también ese empate del Cartagena y todo lo que ha pasado en este fin de semana del deporte murciano, donde hay, como siempre, al ser tanto
0: todo malo,
1: No, hay cara y cruz también.
0: Pocas.
1: Creo que la cara de verdad es la de Máximo Quiles. Ha vuelto a ganar su carrera, claro, en Photo Finish.
0: No, siempre hay algo y suele ser por ahí, pero en general.
1: Pero bueno, y Acosta ha hecho podio.
0: Tercero, sí. Fútbol sala muy mal. Fútbol de todos los equipos, pues han ganado algunos, pero muy poquitos.
1: Fútbol sala de los cuatro, solo está la victoria, si no me equivoco, solo está la victoria de Roldán. Y bueno, mañana analizaremos todo eso. Muchísimas gracias por estar al otro lado. Sin vosotros todo esto sería imposible. Hasta luego.

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